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0: Bien, señores, marcando ya las 20 con 11 minutos, arrancamos una nueva edición de nuestro programa The Dark Side. Y estamos, obviamente, aquí ya con nuestros compañeros esta noche. Hoy, bueno, prácticamente iniciando el mes de junio, ¿no? Y a puertas, señores, ya de lo que será la Copa del Mundo, el Mundial, que bueno, según lo anticipan, va a estar increíble, ¿no? Creo que se viene uno de los mejores mundiales de la historia.
1: Por lo menos el más caro, ya es considerado el más costoso de todos los tiempos.
2: El costo de los boletos es bastante llamativo, e incluso la especulación que se da.
1: Así es.
0: Sí. Y obviamente.
1: Sí, perfecto.
0: Okay. Y obviamente, ¿qué le iba a decir, señor? Ya me hizo olvidar por acá el arquitecto.
1: Sí, ya sabemos, el muchacho ahí que hace olvidar.
0: Vaya. ¿Qué le iba a decir? Y el mundial con más partidos, pues por supuesto.
1: Claro, más equipos, más partidos.
0: Lo que se incrementó los cupos, ¿no?
1: Claro, 104 partidos, son 48 equipos, ¿no? Va a clasificar a algunos mejores terceros, o sea, es un mundial que tiene unas pues cualidades ahí un poco diferentes a lo que normalmente vivíamos. Algunos que critican la forma de este mundial, otros que en cambio lo van a disfrutar porque va a haber más partidos.
0: Así es.
1: Entonces, bueno, vamos a ver qué sucede con esta Copa del Mundo.
0: Bueno, antes de iniciar, salude pues mi querido Juanito, buenas noches, bienvenido a una edición más acá de The Dark Side.
1: Muy buenas noches con todos, saludos cordiales. Arrancando la programación pues de Dark Side, ya saben, el programa de los días jueves, hoy con invitados especiales, hoy con temas muy muy buenos para tratar, así que no se pueden perder toda la programación, que estará increíble.
0: Así es, se encuentra por acá Bolito también ya esta noche, ¿no? Claro, mi querido Bolito, buenas noches, bienvenido.
2: Buenas noches con todos y todas, bienvenidos al mejor programa de la radio en lo que se trata de paranormal, terror y también, por qué no decirlo, eventos sobrenaturales como lo es de Dark Side. Por la mejor radio que tiene Cuenca, el mundo y también, por qué no decirlo, la web, Smart FM 94.1. Así que no se diga más y bienvenidos sean todos nuevamente.
0: Bien, señores, agradecer por supuesto a quienes permiten que estemos acá esta noche, Bolito.
2: 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También.
0: Perfecto.
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0: Por supuesto, gracias también, mi querido Juan Miguel.
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1: Sí. De hecho, es el 11 de junio. El 11 de junio arranca.
0: El próximo jueves.
1: Próximo jueves.
0: Estamos a 8 días, señores. Entonces, si no tiene la alternativa vista para observar el Mundial, Halo, la mejor opción. Bien, queremos arrancar esta noche, mi querido Juanito, con una entrevista muy interesante con nuestros amigos de Templum Estudio Jurídico, ¿no? Como usted ha escuchado en la programación normal de la estación, ellos están dando, por supuesto, ahí ciertos tips jurídicos. Nos vienen a acompañar también esta noche por acá.
1: Así es, vamos a presentar en este momento, tenemos el gusto y el placer de tener a los doctores José Luis Pinos y Juan Andrés Carpio esta noche en los estudios. Han llegado algunas consultas dentro de nuestros oyentes, así que pues obviamente los doctores nos van a ayudar con eso, pero antes saludar. Doctor Juan Andrés, qué gusto tenerlo en los estudios.
3: Muchísimas gracias, Juan Miguel, Bolito, Chicho, por ahí a todo el personal de cabina. Y con todos, buenas noches, con todos los radioescuchas, todos quienes nos siguen, Juan Andrés Carpio, visitando una vez más los estudios de Smart FM para conversar de temas muy importantes en torno al tema jurídico. Por favor, sepan siempre ustedes que todo lo que ustedes hacen tiene consecuencia jurídica.
1: Así es. Y eso es lo más importante, tener conocimiento acerca de eso, o más que tener conocimiento, tener expertos como también el doctor José Luis Pinos. Doctor, qué gusto también tenerlo en los estudios.
4: Buenas noches con todos, un gusto realmente estar aquí, agradecer a Smart Radio por la invitación y a su vez poder hacer este tipo de entrevistas, darles a la ciudadanía algunos tips jurídicos en los cuales se puede solventar todas las dudas que tengan. No necesariamente como abogado siempre no se puede saber todo, pero sin embargo la experiencia a uno le da ese camino para poder resolver los conflictos que hay en la vida diaria. Muchas gracias y esperemos que sea una buena entrevista también para la gente.
1: Perfecto, ahí está entonces en esta noche. Y bueno, recibimos una consulta para que ustedes nos ayuden, y sé que hay muchas personas que también deben estar con este tema, el famoso tema de las pensiones alimenticias, que es algo que lo hemos vivido muchos, o lo seguimos viviendo, porque de hecho es un trámite que obviamente lo tenemos que hacer. Y me dicen por acá: hola, Smart FM, por favor ayúdenme preguntando a los doctores cuáles son los requisitos y el procedimiento para solicitar un aumento de la pensión de alimentos para un hijo menor de edad cuando han cambiado las condiciones económicas del alimentante o las necesidades del menor.
2: Upa.
1: Ahí, esta es la consulta, no sé, doctor Juan Andrés, José Luis, doctor Juan Andrés, adelante.
3: Bien, interesante pregunta. Es un tema que en realidad se maneja con mucho tino. Recordemos siempre que los derechos de los menores, los derechos de los niños, como los reconoce niños, niñas y adolescentes, nuestra Constitución, son de primera línea. Es decir, está por sobre todo derecho. Es decir, les pongo un tema práctico. El derecho a alimentos está inclusive hasta sobre el tema de préstamos hipotecarios. ¿Qué quiere decir? Cuando ustedes tienen que calcularles la pensión que tienen que cancelar a favor de sus hijos, lo van a hacer en torno únicamente a su ingreso mensual, ojo, no digo sueldo, ingreso mensual, okay, que es muy distinto. Ingreso mensual menos lo de la aportación al Seguro Social.
1: Eso no importa, sí se disminuye.
3: Exacto, ya. Solo la aportación al Seguro Social. No importa si usted tiene créditos con la JEP, que no es pauta publicitaria ni nada. Si ustedes tienen créditos con cualquier institución financiera, si ustedes tienen préstamos hipotecarios, de igual forma con cualquier institución financiera, siempre se da prioridad al derecho a alimento de los menores. A ver, en este caso, la pregunta puntual nos decía para el aumento de pensión, ¿qué requisitos y cómo se puede comprobar? A ver, Un aumento de pensión procede en el momento en que se, las circunstancias económicas que sirvieron para fijar la pensión inicial han cambiado. ¿Qué quiero decir en temas prácticos? Si cuando ustedes demandaron pensiones alimenticias, la fijación de unas pensiones alimenticias, el ingreso del alimentante o de la alimentante, puede ser papá o mamá, o también familia extendida, hermanos, tíos, abuelos, porque de todo se da, lo dice clarísimo la ley, siempre que operen ciertas circunstancias, ¿no? Esto ocurre cuando, si digamos, ustedes demandan la fijación de pensión alimenticia y en ese momento el alimentante ganaba un salario básico.
1: Ya.
3: ¿No? Entonces sirve para fijarle según la tabla que maneja el Consejo de la Judicatura. Si pasado los meses, pasado los años, quizás la situación cambia, es decir, consigue un mejor trabajo donde ya no le pagan un salario básico, sino gana mil más, la cantidad que sea, las circunstancias variaron. Entonces, ahí, ¿cómo se prueba? Depende de las circunstancias. Si trabaja bajo dependencia, vamos a solicitar sus aportes al seguro, vamos a solicitar roles de pago a la empresa quizás, o quizás si declara, vamos a pedir el reporte de las declaraciones al Servicio de Rentas Internas para acreditar cuáles son los ingresos reales de la persona. Entonces, esos son, digamos, a grosso modo los requisitos que se necesita. Demostrar que efectivamente las circunstancias que sirvieron para en un inicio fijar la pensión alimenticia han variado por aumento, en este caso, como es aumento de pensión, por aumento del ingreso de la persona que cancela o sufraga las pensiones alimenticias. ¿Qué requisitos siempre se necesitan? Evidentemente, la prueba material, la prueba documental, aportes del seguro, roles de pago. Recuerden que si es que ustedes no tienen acceso a ello, obviamente pueden requerir prueba mediante auxilio judicial para que sea un juez quien ordene a la empresa que
1: otorgue,
3: entregue exacto los roles, oficie al IES para que informe cuánto es lo que gana y todo. Entonces la circunstancia puede variar muchísimo en esa situación. Aquí vienen casos muy sui generis, muy especiales, en el caso de que ocultan ingresos, ¿no? En el caso de que no declaran y todo. Entonces, ahí hay una forma también de verificar cuál es el estilo de vida que lleva la persona, ¿no? O sea, si yo digo no trabajo, demuestro con aportes al seguro, no tengo. No declaro al Servicio de Rentas Internas, entonces soy un pobre ciudadano que roba oxígeno aquí al resto de seres humanos. Entonces, no digo esto literal, ¿no?
1: Claro.
3: Es simplemente una analogía. En este caso muy puntual, tenemos que hacer una verificación del estilo de vida. En materia de niñez, la norma le permite a los jueces aplicar un criterio de subjetividad. ¿Qué quiero decir con esto? Que le permite al juez en ese principio de que todo lo se aplica todo lo favorable al menor, ¿sí? Todo lo favorable para los niños, niñas y adolescentes, le permite al juez tener un criterio bajo sana crítica de cómo vive esa persona, ¿no? Tiene su carro, maneja un vehículo de alta gama,
1: claro.
3: Quizás realiza viajes.
2: ¿Cuánto lo que se ve en las redes sociales también cuenta como prueba?
3: Totalmente. Aquí hay que tener en cuenta bastante ya las formalidades dentro de cada juicio. Por eso es bueno asesorarse con quien conoce, ¿no? O sea, no digo que nosotros seamos los non plus ultra del derecho, ¿no? Todos estamos aquí en este medio. Sin embargo, la experiencia que dan los casos, uno va también aprendiendo de todo, ¿no? No basta con sacar capturas de pantalla de las redes sociales, ojo, no basta con irse a la notaría y materializar ese tema, no, hay una sentencia de la Corte Constitucional que es absolutamente clara, cuando ustedes requieren extraer información que está en soportes técnicos, tiene que ser bajo peritaje y tiene que ser como perito acreditado por la función, por el Consejo de la Judicatura.
1: Ahora, doctor, claro. Perdón, bolito, sí. Doctor, ¿qué pasa cuando el padre o el alimentante, en este caso el demandado, recibe la mejora de sueldo y él quiere automáticamente decir yo quiero pagar más porque obviamente estoy ganando más? ¿Cómo actuaría ahí en ese momento el padre? ¿Cómo realizar para decir yo estoy ganando más y quiero pagar más, quiero aportar más?
3: Yo en ese caso muy puntual lo que recomendaría es solicitar una mediación. Es un método alternativo de solución de conflictos. Nosotros tenemos varios centros de mediación en la ciudad de Cuenca que son autorizados por el Consejo de la Judicatura. Son muy útiles. La mediación tiene una característica, que es un conversatorio. Este conversatorio, los acuerdos que lleguen las partes, se eleva a un acta, ¿sí? Y esta acta tiene validez como análoga, como una sentencia. ¿Sí?
1: Ah, okay.
3: Entonces, tiene que cumplirse. Si no cumple una sentencia, si no cumple, perdón, el acta de mediación, se tiene su proceso particular, que es de ejecución de acta de mediación. Entonces, en este caso, yo, en ese ejemplo que ustedes ponen, solicitaría como alimentante una mediación para dejar sentado en acta el acuerdo que lleguen las partes y subir la pensión.
1: Perfecto, ahí está. Bueno, doctor José Luis, también nos llega una consulta por parte de nuestros oyentes que dice: hola, Legalmente Smart, por favor, ¿qué pruebas son necesarias para determinar la culpabilidad en un accidente de tránsito entre dos vehículos? ¿Cuál podría ser ahí? Porque hubo un caso en el cual, por ejemplo, una persona tuvo un choque y huyó. Y el carro estaba estacionado, estaba pues sin ningún tipo de conductor ni nada por el estilo. ¿Cómo determinar ahí culpabilidad? O más que culpabilidad, ¿cómo hacer que enfrente la persona que chocó algún tipo de multa o demás?
4: Bueno, en casos de tránsito realmente son algunas complejidades en los cuales nosotros, bueno, la ley se tiene que basar, y en este caso el juez tiene que determinar si es que hubo o no culpabilidad. Existen varios parámetros en los cuales, si es que yo estoy manejando un vehículo y nadie sale a matar, es del dicho, ¿no?
1: Claro, totalmente.
4: Nadie sale a matar, es del dicho, pero si existe daños materiales, obviamente puede solo tener unas medidas cautelares de reparación del daño. Sin embargo, si existe ya lesiones pasado 3 o 4 días, se puede dictar prisión preventiva por las lesiones, son contravenciones de tránsito.
1: Ya.
4: En este caso, es preferible, obviamente, cómo está calificado el acto por medio de los, en este caso, agentes de tránsito o policía judicial.
1: Ya.
4: De acuerdo a cómo esté el levantamiento de la culpabilidad, es lo que se va a proceder si es que hubo o no lesiones. Es un tema realmente complejo, tránsito. Hay que hilar un poco medio fino.
1: Dependiendo de las circunstancias.
4: Exactamente.
2: Y del informe también.
4: Informe pericial y toda la reconstrucción de los hechos que después se pide y todo lo demás. Exactamente.
1: ¿Qué pasa cuando hay un fallecimiento?
4: Se puede ya configurar un homicidio culposo, en los cuales la ley obviamente tiene una penalidad. Si es que existe el homicidio culposo, como vuelvo y repito, nadie sale a matar, obviamente por omisión o por su deber, como yo como conductor, por estar en un teléfono celular,
1: claro,
4: no le veo al peatón, obviamente por mi imprudencia, no por mi, o el dolo que establece la ley, sino es tal vez por una culpa grave en este caso.
1: Perfecto. Son temas. Adelante, doctor. Sí,
3: un tema para pegarme a la pregunta
1: del tema de. A ver.
3: Tránsito.
1: Dice, de tránsito. Por favor, ¿qué pruebas son necesarias para determinar la culpabilidad en un accidente de tránsito entre dos vehículos?
3: A ver, aquí el tema, la prueba central, la prueba eje, va a ser el informe pericial que hagan los agentes de la OIAT.
1: Ok.
3: Sí. Ellos determinan algo que en materia de tránsito se denomina la causa basal. Se llama la causa basal. ¿Qué quiere decir? ¿Qué originó el accidente de tránsito? ¿No? ¿Por dónde fue impactado el vehículo? Quizás el tema es cámaras en el lugar donde se produjo el accidente. Entonces, el informe pericial es el que va a dar la prueba, en este caso es la prueba madre, que va a determinar la causa basal, es decir, el génesis del accidente, cómo sucedió. Entonces, esa es la prueba fundamental. Yo siempre a mis clientes, cuando tienen un tema de tránsito, les recomiendo solucionar antes de que eso se vaya a juicio. Los procesos de tránsito son realmente muy engorrosos.
1: Largos.
3: Son larguísimos, larguísimos, y a veces no se logra cobrar al tiene supuesto infractor. Entonces, es más recomendable siempre llegar a un acuerdo. Y para eso estamos en Smart FM.
1: Así es.
3: Para que puedan escucharnos ustedes también y puedan acudir a Templum para poder solventar. ¿Querías conversar algo de tema de contratación pública? ¿O tenemos alguna acá?
1: En este momento, pero ¿tenían un tema ustedes, doctores, para analizarlo en este momento? Sí, también.
4: Claro, podría ser. Bueno, nosotros en Templum manejamos todas las ramas del derecho, a su vez una rama.

0: de todos, que es la contratación pública.
1: Ya, la que con temas del gobierno central.
0: El caso Progre, que es ahorita
1: el boom. El boom.
0: Exacto, es un boom que está mediáticamente hablando, uh-huh. Situaciones en las cuales no se llevó un debido proceso en la contratación.
1: Claro.
0: Se había comprado de lo que había conocido en noticias. No estoy a fondo en sí, pero supuestamente hicieron una compra por unos artefactos, unos bienes, claro, que no tienen nada que ver a proporción con el precio que habían pagado.
1: Exacto, un sobreprecio que supuestamente existe. Exactamente,
0: más que un sobreprecio en sí, es pagaron, pero no pagaron por lo que iban a comprar.
1: Ok, o sea, vino la peor
0: empresa,
1: aún.
0: Vino la empresa y entregó un dispositivo que tenía las especificaciones, pero no eran actualizados, en otras palabras.
2: Doctor, yo le voy a hacer una pregunta también, saliendo un poquito del tema y obviamente pues, aprovechando que, su presencia aquí. Los docentes también somos empleados públicos y bueno, se ha basado últimamente en ese tema de escándalos, de denuncias, y muchos compañeros me dicen, oye, estamos desprotegidos porque relativamente muchas de las veces se plantea la denuncia o la junta cantonal o la situación, en este caso, de los jueces, inmediatamente plantean una resolución. ¿Hay espacio de pronto o cómo son las medidas o qué es lo que debe hacer los docentes que nos están escuchando en este momento de pronto de darse una denuncia? ¿Qué es lo que deben hacer y cómo deben plantear en este caso la defensa?
0: En este caso lo que son de las denuncias, me imagino que usted se refiere desde estudiantes o netamente desde...
2: De padres, por lo general son de padres de familia los docentes.
0: Padres, siempre les va a regular el distrito. Uh-huh. El distrito tiene que ver ahí, tienen ellos los protocolos, a ver con el momento que existan denuncias, como en el caso de los estudiantes. Interés superior del niño. El estudiante tiene la razón.
2: Así es.
0: Sea o no sea verdad, por eso mismo son presuntos infractores o hay una presunta infracción que tenemos que juzgar a un docente, por ejemplo.
2: ¿Y qué pasa de pronto cuando existe silencio administrativo o no se realiza el debido proceso?
0: Bueno, el silencio administrativo es una situación en la cual las entidades públicas tienen un término para poder responder de las peticiones que tienen tanto los ciudadanos como los propios funcionarios.
2: Así es.
0: Pero hay diferencia entre silencio administrativo positivo y negativo. El positivo, que el administrado, o sea, nosotros como ciudadanos o la persona que está interesada en esa petición, uh-huh, es una respuesta afirmativa de la entidad pública. Y hay el silencio administrativo negativo, en las cuales si es que me responde la entidad pública, es, por ejemplo, en el negativo se establece cuando yo apelo una multa, uh-huh, apelo por vía administrativa y me ratifican esa multa. Es una apelación, es un silencio administrativo negativo. Sin embargo, el derecho administrativo en sí, para la mayoría de abogados en los que se maneja, sí es un poco más, no es complejo, es largo.
1: Largo.
0: Y la ciudadanía a veces, por ejemplo, tengo casos de profesionales de la salud, no voy a dar el nombre de las instituciones en las cuales ellos están basados, creo que dije anteriormente, pero por el recelo de impugnar o de apelar, que son los recursos que da el mismo COA, el Código Orgánico Administrativo, pagan su multa sabiendo que puede existir nulidades dentro del proceso.
1: Okay.
0: Y ese es el desconocimiento que tienen. Y el derecho administrativo, para eso está el derecho administrativo, para con nosotros como ciudadanos enfrentar el aparataje estatal, el poder que tiene el Estado para poder resolver con una multa alguna sanción que yo pude haber hecho por una acción que yo mismo hice. Okay. Pero cuando existen nulidades dentro de ese procedimiento, puedo yo objetar eso de ahí. Si es que hay nulidades, por ejemplo, no existe motivación o el que me dictó, la entidad que me dictó la sanción no es competente, yo puedo pedir esa nulidad. ¿Por qué le digo esto? Porque son multas no de $2-3, son multas que pasan los 5-6 salarios básicos.
1: Claro, sí,
0: son multas. Exactamente, son multas. Y eso es lo que enmarca el derecho administrativo.
1: Perfecto. Perfecto. Doctores, les agradezco muchísimo el tiempo. Siempre en radio nos queda corto, pero bueno, sabemos que los tendremos nuevamente y los tips que siempre suenan pues a través de Smart FM, a estar atentos con eso. Gracias, el doctor Juan Andrés Carpio, el doctor José Luis Pinos estuvieron esta noche.
3: Muchísimas gracias, nos vienen a ustedes por la apertura siempre en este medio. Nos veremos próximamente en otros espacios. Atentos a las consultas que hagan, que nos planteen. Recuerden siempre que aquí en Smart FM tienen los datos de nuestro estudio jurídico y podemos conversar de manera personalizada para atender el caso que ustedes tengan. Nada más, nuevamente enviar un saludo a mi pequeño hijo que me escucha.
1: Siempre lo escucha, ahí está. Saludos para Juan Pedro.
0: Doctor, muchas gracias a todos. Realmente un placer estar aquí y esperemos tener más espacios como este. Sí, una excelente noche.
1: Seguro, con muchísimo gusto. Gracias.

0: los doctores, gracias a la gente de Templum Estudio Jurídico. Vamos de inmediato también a continuar con la programación.
1: Sí, sí, sí. Vamos, hacemos una pequeñísima pausa y venimos enseguida.
2: Ok, regresamos.

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1: Bien, señores, luego de esta información muy interesante, continuamos con nuestro programa. Bueno, definitivamente ha sido una noche muy interesante hoy, realmente con varios temas a tratar. Y estamos obviamente ya acá con el siguiente invitado que se viene para luego entrar obviamente con el plato fuerte de la noche, que es el hombre, ya lo veo por ahí
2: también. Sí, ya está por ahí. Antes que nada, buenas noches.
1: Mi querido Diego, bienvenido, ¿no? Ha saludado usted, buenas noches.
2: Muy buenas noches a toda la gente.
1: ¿Dónde andaba?
2: No, estaba acá con el invitado, estábamos conversando con Nelson, alguna información súper interesante. Justamente le comentaba que el día de ayer estaba viendo El live que hacía Nelson, me parecía muy interesante. Entonces estábamos comentando un poco más de eso. Saludos a toda la gente que ya está en nuestra sintonía.
1: Ahí salude.
2: Ahí estamos. Saludos a la gente que ya está en nuestra sintonía a través de nuestras páginas de digitales, las redes sociales, a través de YouTube. Estamos también a través de Facebook. Estamos también a través de... Ahí está, mire, está debajo de la televisión. Véale. Ella se le dio brillante.
3: Se bleriza.
2: Muy bien.
1: Bueno. Sí, oiga, y saludar por acá al arquitecto también. Arquitecto, el hombre está un poco ocupado.
4: Buenas noches. Un poquito ajetreado. Buenas noches con todos. Saludos a toda la audiencia que nos está viendo y escuchando a través de todos los distintos canales, como es Smart FM 94.1, en YouTube, en Kicks, en qué era más, y en el Facebook también estamos. Estábamos conversando con el doctor Solá aquí tras bastidores, hablemos así, con Nelson Pineda, que por fin le puedo conocer, gusto de tenerle aquí en la radio. Estábamos hablando un poco de temas que nos gusta, digamos, a los locos.
1: Muy bien. Bien, bueno, mi querido Nelson, buenas noches. Bueno, siempre es un gusto tenerlo. Nos ha pedido hoy Nelson unos minutitos porque definitivamente tiene una información muy importante que contarnos. Así que bienvenido, Nelson, esta noche aquí a The Dark Side.
5: Muchísimas gracias, el equipo de la radio. Gracias, Javier, por aceptar mi petición. Vamos a dar un... Va a haber un evento en la ciudad de Cuenca que sería el segundo recorrido de misterio, hablando de los objetos que tenía en el misterioso en Museo del Padre Carlos Crespi. Digo que es uno de los museos más misteriosos de América, o tal vez del mundo, porque lo que el Padre Carlos Crespi guardaba allí fue una cosa de locos. Se investigó, se analizaron los objetos, se chequearon en su tiempo, de expertos de su tiempo, y estos objetos se esfumaron en el incendio.
2: Claro, Nelson, muy buenas noches. Eso también era muy importante de puntualizar. Lamentablemente, después del incendio que hubo, muchos artefactos se perdieron, pero él hablaba incluso de artículos babilonios, artículos incluso que él había sacado de la Cueva de los Tallos.
5: Sí. En realidad, esto, lo que tenía el padre Crespi, yo digo que ni él mismo sabía exactamente qué tenía, no. Hasta que ya se hizo público y cada vez más se conocía y llegaron a otros oídos de las élites y fabricaron este incendio para robarse estos objetos valiosísimos. El resto de piezas o de figuras reposan en el Banco Central, lo cual me parece extraño también, de que no se saque a la vista del público. Claro. Lo poco que existe allí se ha guardado y no se lo ve.
2: Sí, muy buenas noches, Nelson. Teníamos nosotros, bueno, yo había visto en algún momento un video justamente que lo entrevistaban al padre Carlos Crespi, en el cual mostraba unas planchas gigantescas, y justamente me llamó mucho la atención una de las planchas que usted tiene aquí, porque es la que en realidad yo vi en uno de esos videos. En realidad es fascinante, y todos estos son sacados de la mismísima Cueva de los Tallos, ¿verdad?
5: No,
2: eso, no son de la cueva.
5: No, eso es lo que les decía la otra vez, de que nos tenemos que olvidarnos y sacarnos de la mente
2: ¿ya?
5: que estos objetos fueron sacados de la cueva de los Tayos. No existe ninguna relación objetos padre Carlos Crespi con objetos de los Tayos, porque al padre no le dieron nada, los shuaras nunca le entregaron nada. Lo que, o sea, ¿de dónde tuvo el padre?
1: Esa así es, ¿cuál es la pregunta? Esa es la pregunta. Oiga, mi querido Nelson, pero siempre se ha hablado de que estos eran objetos de la cueva de los Tayos.
3: No, pues, no, supuestamente se plantea eso,
5: y Nelson. Eso no es cierto. Alguien empezó con esa teoría y yo he ido por todo el mundo diciendo que esto no es cierto. Esto es investigación mía y de Manuel Palacios. Hay que decirlo. Si es un ecuatoriano, él se dedicó a investigar y no es cierto. No se le dio ningún objeto de las cosas que tenía. Pregunta del millón. ¿De dónde entonces tenía el padre Carlos Crespi estos objetos? No, me estoy refiriendo a 10 objetos, por poner un número, 10, porque tenía 5,000 cosas.
3: Claro, era impresionante. 5,000,
5: no, el sí, número de artículos, exacto, que tenía 5,000 objetos entre pinturas, calaveras, vasijas y demás. Pero 10 objetos fueron encontrados aquí en suelo ecuatoriano. Y no es que alguien, una civilización, vino y dejó en nuestro suelo ecuatoriano. No es que entidades extraterrestres vinieron y dejaron en suelo ecuatoriano. No es que navegantes de otras partes del planeta, como Sumeria, como los egipcios, vinieron y dejaron. No. Es de nuestro suelo ecuatoriano. De aquí son esos objetos que tenía el padre Crespi. Lo que hay en la cueva de los Tayos es exactamente igual. Son de aquí, de nuestro Ecuador. Esto rompe toda la historia, rompe todas las cosas que nos han dicho. Esto es una... Sí les comentaba que esto es un tema larguísimo, que rompe toda la historia. En resumidas cuentas, la cultura salió de aquí. Los navegantes fuimos nosotros, que fuimos hacia otras partes, hacia otros continentes. De aquí, de Sudamérica en especial, del Ecuador. Claro, en ese tiempo no había el Ecuador, pues así como tal. Digámoslo así, Ecuador, Colombia, Perú, Bolivia, Venezuela. Toda la cultura fue llevada hacia otras partes del continente, del planeta Tierra.
2: ¿Y cómo lo llevaron? Es la pregunta, ¿no? Hay justamente otra de las figuras que usted tiene y me pareció interesante y también que la podamos ver. Es justamente esta de la pirámide. Me imagino, imagínese que está muy parecido, muy relacionado a los egipcios.
1: Las pirámides egipcias, claro, por supuesto.
2: Ahí lo podemos ver.
5: Es la famosa, se parece muchísimo a la pirámide de los Illuminati. Aquí arriba es un sol, esto asemeja al ojo que todo lo ve.
2: Claro.
5: Tiene exactamente 3 escalones, los mismos escalones de la pirámide del Illuminati. Pero aquí hay otros detalles. Aquí hay 2 gatos, no son jaguares, no son pumas, son gatos, y los gatos son seres, digamos, animales sagrados en la cultura egipcia.
2: Así es.
5: Aquí hay elefantes, no se alcanza a ver muy bien, pero hay 2 elefantes. Los elefantes no existen acá en nuestras tierras. Sí, entonces es un objeto que tenía el padre Carlos Crespi, interesantísimo. Aquí hay unos símbolos en la base de la pirámide, y aquí arriba, sí, hay unos círculos que posiblemente son en nuestro sistema solar.
3: Y verá, por el tiempo, Nelson, y por la distancia, no coinciden de dónde iban a sacar esas imágenes, supuestamente, las personas que realizaron sus trabajos.
5: Entonces, exactamente.
3: Ahí nace también la duda. Y también, no sé si en el documental se hablaba de que ese es un rey babilonio.
5: Sí, decía. Es un rey. Este se llama el Nimrod con alas. ¿Ves? Es en uno de los museos británicos, se halla una escultura así gemela exactamente igual a esta. Sí, y allá se llama el guardián del rey asirio de Kronstadt. El guardián del rey asirio de Kronstadt. Pero esto tenía el padre Crespi.
3: Exacto.
5: Este objeto lo tenía en su museo. Y hay una pieza idéntica en uno de los famosos museos británicos.
2: O sea, se fueron llevando para allá. ¿Quién quita, ¿no?
5: Exactamente.
2: ¿Quién quita?
5: No, pues si
2: es no que creo que hayan hecho una réplica.
5: Si es que la teoría que manejo yo, sí, que estas cosas fueron de aquí, del Ecuador, porque se sacaron en excavaciones.
2: Claro.
5: En algunas de esas excavaciones, el mismo padre Carlos Crespi iba a meter mano. Y en otras, la gente que encontraba decía, esto tenemos que venderle al padre. Y llevaban, y les voy a dar los puntos. esto es como, les voy a dar así el bizcocho de, claro, del dulce de todo esto, porque uh-huh. esto es un tema enorme, o sea, es un tema bien largo. Le sacaban de la zona del descanso, aquí en la provincia de La Suay. De allí encontraron muchos de estos objetos. Otros de los objetos fueron encontrados en la zona de Azogues para arriba de, creo que es Xoray de Pindilij.
1: Ah, ya. Yeah, yeah.
5: Allí okay. fueron encontrados otros de los objetos, de estos objetos importantes. Y otros objetos fueron encontrados en la zona del Siksij.
1: El Siksij.
5: Ahí en suelo ecuatoriano. Son increíble. Objetos nuestros, son objetos del Ecuador. Este es una locura, esto rompe todo así la situación es. Histórica.
1: Claro.
5: Y no Siksij, solo histórica del Ecuador, sino
1: Siksij, de todo. Es uno de los lugares maravillosos y que también guardan muchos misterios. La cueva de donde se dice, cuando yo me fui por allá, decían que.
5: Cueva negra de
1: sí, ahí está, pues. La laguna ahí estuvo también, el primer hombre que pisó el suelo ecuatoriano, Kingor, claro. ¿no? También decían, bueno, hay de los incas, hay no recuerdo si es incas o cañaris, pero ahí era pues, o tienen todo como que un complejo donde había soldados,
2: claro.
1: donde estaban situados los soldados cañaris cuando iban a enfrentar.
2: Y ellos,
1: sí, cuando iban a enfrentarse, creo que era contra los incas, si no estoy mal.
5: Sí. Así que cañaris sí, incas,
1: guarda mucho, ¿no?
5: Invito, antes de que me olvide, porque así soy de despistado,
1: a
5: yo.
1: Eso, a eso iba justamente.
5: Para los amigos extraterrestres, estoy atento a todo, los amigos intraterrestres también, pero soy súper despistado para otras cosas. Este evento es el próximo sábado, de este sábado 13 a las 9 de la mañana, vamos a hacer el segundo recorrido en la ciudad de Cuenca, 9 de la mañana. ¿En qué consta el recorrido? Quedan todos invitados. ¿En qué consta el recorrido? Nos vamos a encontrar en el lugar de los hechos donde vivía el padre Crespin, María Auxiliadora. Ahora los restos están allí. Sí, entonces vamos a hablar de lo que era el padre Crespin. Vamos a analizar estos objetos que tenía allí. Vamos a dar un conversatorio. 9 de la mañana. Después nos vamos a trasladar a otro lugar en donde voy a mostrar mi latón.
1: Okay.
5: Sí, mi latón. Uh-huh. Sí, un latón grande con símbolos, con dibujos y cosas, y voy a dar la explicación de lo que es ese latón, y vamos a ir después a un tercer lugar que queda fuera de aquí de la ciudad, queda en el valle.
1: Okay.
5: Y una persona pública, no puedo decir el nombre. Okay. Tiene unos objetos, tiene como 15 latones con unas cosas impresionantes.
1: Okay.
5: Vamos a ir allá a esos tres lugares. Vamos a dar la información y vamos a mostrar lo que todavía existe, lo que se ha logrado rescatar, porque como les digo, estas cosas se esfumaron, se robaron. Uh-huh. Y los otros objetos que hay en el Banco Central no están a la
1: vista.
5: A la vista.
1: ¿Y por qué ocurre esto, Nelson? ¿Qué es pues, lo que guardan ahí?
2: ¿Qué se esconde?
5: Pues una vez más, es feo decirlo, pero el tema de las élites hay en todas las partes y hay en Ecuador también. ¿Por qué no sacan a que se vea? Sí, porque no quieren que se investigue, porque no claro. quieren que se haga preguntas, porque uh-huh. no quieren cuestionamientos. Por eso es que no se muestra. Hace, ¿cuántos años fue esto? Hace unos 3 años estuve en un recorrido con turistas en el Banco Central y en una de las vitrinas veo un objeto del porte de una mano, posiblemente de bronce, que yo conocía viendo viendo los documentales del padre Crespi. Estaba ahí expuesto este objeto. Entonces yo dije, wow, al fin están sacando estas esto. Cosas tan interesantes, ¿no es cierto? Porque ahí decía, inclusive, en el rótulo, decía uno de los objetos del museo del padre Carlos Crespi. Y digo, uh-huh. wow. Oh, sorpresa, cuando quiero hacer el primer recorrido, que fue hace 3 meses, en este año, primer recorrido de misterio, iba a ir llevando a la gente, pero antes de eso, 2 días antes, me voy al museo y busco el objeto en esas vitrinas y no hay.
1: Estaba.
5: Pregunté a uno de los guardias, los que custodian y los que claro. administran ahí, los que toman los nombres y firmas. Le digo, había un objeto allí en una de las vitrinas y ¿por qué no está ahora? Que era del padre Crespi. Lo que pasa es que los administradores se cambian y estos tienen cada uno, dice, un concepto distinto y estos diferente. Guardan y sacan así a la... O sea, las cosas.
2: Ah, increíble.
3: No Nelson, no quisiera despedirme sin dejar a un lado esas imágenes también que tiene usted ahí, sí. que son impresionantes sí. y que también me recuerdan mucho los documentales que se presentaba en relación a las figuras que tenía el padre Crespi en su museo.
1: Esa, a ver si nos puede explicar ahí.
5: Sí, este es el hombre pájaro. Este de aquí, este es el objeto que tenía el padre Crespi. Esta es una copia gemela en Sumeria. Sí, o sea, es idéntico. O sea, es idéntico, qué locura. Claro. Sí, a ver, detalles. Este es el hombre pájaro, que es un símbolo asociado a las famosos Anunnaki.
1: Así es.
5: Así se representa a los Anunnaki, sí. Entonces, a la izquierda es una colección, la izquierda, esta de aquí, es de la colección de Carlos Crespi, y esta otra es una escultura de Sumeria. Sumeria.
3: Y lo más llamativo es que se ve claramente son humanoides, ¿no? No es que idolatran una deidad humana, sino que obviamente ya en este caso se podría hablar hasta de un reptiliano.
5: Sí, en este caso no se le. En este caso no, la cabeza no se le nota muy bien.
6: Sí, pero se va a decir,
5: es un pájaro. Tiene pico aquí.
6: Exacto.
5: Oh, es un pico. Es un pico, no es un reptiliano. Yo también las primeras veces que vi estas láminas, estas cosas, pensé que era un ser reptiliano, del cual también hay reptiliano.
6: Asemeja más a un cóndor.
3: Es muy importante investigar y entrar ya en detalle.
5: Le cuento que en mi latón, en donde hay como 50 dibujos, en mi latón, que es un latón grande, hay una cabeza de un reptiliano.
1: ¡Ah, caramba!
6: Increíble.
5: Eso vamos a mostrar el sábado 13, 9 de la mañana, pero tienen que inscribirse.
6: Eso justamente lo iba a consultar,
3: Nelson. ¿Tienen contacto, Nelson?
5: Sí, tienen que inscribirse llamándome o escribiéndome al 099-49-67-019. Hay un cupo limitado, no hay como ir mucha gente a estos tres lugares que va a ser nuestro segundo recorrido de misterio en la ciudad de Cuenca. El primero nos resultó todo un éxito. Uh-huh. Fueron algunas personas, fue inclusive la prensa, fue con nosotros la prensa, fue los dos diarios de aquí de Cuenca. Ahora esperamos también tener mayor acogida que la que tuvimos hace tres meses.
1: Bien, mi querido Nelson. Excelente información que nos ha dejado esta noche, así que ya lo saben todos ustedes, si quieren asistir a este recorrido, con el segundo recorrido, ¿no?, de los objetos del padre Carlos Crespi, y por ahí averiguar un poco más de todo esto, y esta información que nos ha dejado Nelson hoy, realmente nos cambia la perspectiva.
3: Que
1: se sabían, ¿no?
6: Yo pensaba, recuerda que una vez incluso hicimos un programa, justamente
1: se habló de la cueva de los tallos, se habló al padre Carlos Crespi, pero esto cambia completamente la perspectiva de lo que se sabía.
5: Con toda la cultura y la educación, a mí me molesta muchísimo de que gente, supuestos investigadores, supuestos ufólogos y gente que empieza a hablar cosas que no son ciertas, son ciertas. Hay cosas que no son verdad de la Cueva de los Tallos, hay cosas que no son ciertas del tema del padre Carlos Crespi. Entonces, hay que decirlo con investigación y con investigación de campo y todo eso. Esto rompe toda la historia, no solo del Ecuador, sino de varias partes del planeta Tierra. Orgullosamente tenemos que sacar pecho nosotros los ecuatorianos, porque nosotros somos los actores principales de ese rompimiento que un día se va a dar de la historia.
1: Bien, mi querido Nelson, muchas gracias por haber estado esta noche acá con nosotros y comprometerlo para un programa completo de esta
5: serie. Totalmente, un programa
6: encantado, claro que sí, ya mismo lo hacemos.
1: Sí.
6: Un programa completo.
1: Ahora mismo lo planificamos.
5: Pero que no sea más de tres horas porque llego a mi casa temblando. Temblando de miedo de que mi mujer me pegue.
1: Entonces se parece a un amigo.
3: Está parecido a la mayoría de aquí, ¿no?
5: Qué bueno, pensé que era el único.
6: No, todos súmense.
3: No le vean.
1: No, menos el arquitecto.
6: El arquitecto ya le dejan afuera.
3: Ya no le dejan entrar.
1: Bien, mi querido Nelson, agradecerle una vez más.
5: Muchas gracias, muy amables, gracias.
1: Bien, amigos, bueno, vamos a una pequeñísima pausa comercial y se viene ahora sí ya el invitado de esta noche. Así que volvemos enseguida.
6: Regresamos.

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0: Bien, señores, nos hemos comido ya medio programa, 21:2.
1: Es decir, que hoy nos vamos de largo.
0: Hoy nos vamos de largo. De largo, Abad, como te llamo, Abad, ¿no? Y sobre saludos desde amigo, ¿no?
2: Y
0: saludos,
2: sobre todo con el invitado que tenemos esta noche, del cual, con el cual vamos a conversar. Es un excelente orador, definitivamente, así que de seguro vamos a alargarnos en el programa del día
0: usted,
2: de hoy.
0: Mire usted, bien, bueno. Agradecerle, por supuesto, esta noche, y para nosotros es un gusto tenerlo. Ahí lo tenemos ya al hombre en primer plano, miren ustedes. ¿Ah? Ahí lo tenemos al hombre. Es un gusto tenerlo por acá, al famoso Hans Ochoa, ¿no?
2: Así es, Hansito.
0: Nos ha honrado esta noche con su presencia. Así que, mi querido Hans, buenas noches. Bienvenido a Smart FM. Esta noche los micrófonos de la 94.1 son suyos, así que... ¿Cómo le va?
3: Hola, Chicho. Buenas noches a todos, a los que son y a los que no son. Ya me han dicho que por allá está el espectro. Está comiendo pizza. Así es que bueno. Ah, también ha estado Bolito. Un saludo para Bolito.
1: Está de tener una cámara por allá. Sí.
3: No, un abrazo, gracias por la invitación, Chicho. Es un gusto estar con ustedes aquí en este programa que está causando revuelo, ¿no? Están,
0: sí.
3: Están generando polémica. Saludos a Chino, a Diego, al Arqui, que ya lo he conocido. Me han hablado, Arqui, me han hablado cosas también tuyas, así es que...
4: Espero que buenas.
3: No, esas no.
2: Buenas, no sé qué tanto.
3: Me han contado algunas cosas. No, pero qué gusto. Gracias, Chicho, por la invitación y a todos ustedes.
0: Bien, mi querido Hans. Bueno, a ver, de entrada mucha gente lo conoce, quizá otros no, y justamente para ellos, ¿quién es Hans Ochoa?
3: A ver, Hans Ochoa es este tipazo que ves aquí.
0: esta pinta tremenda. Digamos, ¿no?
3: Este galán de balneario, galán de piscina. No, mentira. Un comunicador por formación y por convicción. Creo que la mayoría de los que estamos aquí empezamos casi que de alguna manera juntos en otra época de nuestras vidas. Me dedico a la comunicación, al mundo de la docencia también. Me encanta lo que hago. Como digo, lo vengo haciendo desde los 13 años. Más allá de eso, creo que soy una persona con... Si creo que valoro algo de mí es la palabra. O sea, para mí la palabra es algo que tiene mucha importancia. Y eso siempre trato de respetarla. Me gusta divertirme, me gusta hacer bromas. Y como es la lógica de hacer bromas, ya pues que me las hagan también. Es válido y bienvenido.
1: Sí se las aguanta cuando...
3: Me las aguanto. Una nada más.
1: Una.
2: No, es y, si viene de, y si viene de Bolito.
3: Media.
1: Es decir, no la aguanta. No,
3: ahí sí ya.
4: O sea, Hans, no te resientes.
3: No, tampoco. Qué bien. Hay niveles.
4: Hay que aprender. Ojalá nos esté escuchando.
2: Hans, muy buenas noches. Qué gusto poder compartir.
3: Nuevamente,
2: micrófonos con Hans. Como yo lo considero, y no es por cepillo y no es porque esté aquí, pero para mí ha sido un maestro, porque yo empecé cuando con Hans haciendo un programa, pues una radio a la cual le tengo mucho, mucho cariño y aprecio, como es Magic FM, y empezamos a trabajar en un programa eligiendo la mejor canción de la semana, y Hans me enseñó muchísimo en ese sentido. Entonces la pregunta es, Hans, ¿la docencia o la comunicación?
3: No, principalmente la comunicación. O sea, yo amo la comunicación, y más allá de las diferentes aristas que tiene la comunicación, en las que de alguna manera he estado en la mayoría, me quedo con la radio. O sea, la radio es algo, es una pasión, es magia, es creatividad, es algo que disfruto muchísimo. La docencia es algo con lo que me encontré ya joven adulto.
2: Sí, se lo nota.
1: Me gusta. Pero por eso dice joven adulto.
3: Claro, es jodido.
4: Joven adúltero.
3: No, hay que preguntar. Joven adulto, y me ha gustado mucho porque es otra experiencia. Está vinculado a lo que amo, que es la comunicación también, además porque es dentro de esa rama en la que estoy desempeñándome, pero principalmente la radio. O sea, principalmente la radio es lo que más disfruto, por eso incluso madrugo. Claro. Hacerlo y me encanta.
2: Hansito, también,
0: doctor, pues,
2: un gusto estar nuevamente compartiendo micrófonos con usted, Hansito. En realidad, de igual manera, como lo dice Juan Miguel, pues lo habíamos
1: comenzado mucho en la radio, en Mágica. Ahí se hizo hasta, ¿se acuerda? Jancito sobre ruedas era, ¿no?
2: Jancito sobre ruedas.
1: Radio sobre ruedas. Ah, radio sobre ruedas. No, fue increíble. Nos subimos en un helicóptero. Sí. Ahí estaba Chicho.
0: Muchísimas
1: también.
0: Cosas se hicieron.
1: Y claro. Se hizo
2: tenía
1: grandes
2: cabello
1: cosas.
2: Todavía, Chicho.
1: Claro,
2: tenía
1: todos cabello, teníamos cabello.
2: Todos, cierto. Yo todavía sigo teniendo.
3: No, Hans todavía. Nosotros ya estamos.
0: Oiga,
3: ya.
0: En las épocas, mi querido Hans, y recuerdo yo en donde realmente transmitir en las condiciones que transmitíamos era todo un reto. No,
2: pues eso era otra cosa.
0: Hoy en día, mire, la radio está conectada con su transmisor a través del sistema que lo usábamos en esas épocas.
2: Qué loco, ¿no?
0: Obviamente ya perfeccionado a estas alturas, ¿no? Pero en esas épocas realmente con internet de 2G me parece que eras. No creo que llegaba todavía el 3G.
2: Sí.
0: Pero nos dimos maneras de transmitir desde prácticamente casi
1: desde cualquier
0: sitio, ¿no?
2: Sí. Oye, fue súper loco. Ahí yo debo reconocer algo. Siempre lo he dicho, más allá de que mate de iras, pero ese señor de allá, el que está de rojo.
3: Y dijo que iba a venir con el saco. El saco de la sensación.
0: Pero Hans tampoco vino.
3: Pues. Ay.
4: Póngase su gorra para que le vea.
0: Ah, claro. Después.
2: Esa parece la de Donald Trump. Ese señor es un genio. O sea, siempre lo he dicho, en cuanto a radio, en cuanto a inventiva, a generar proyectos así locos de técnicos y más. Chicho, debo reconocer que es de lo más destacado que hay en la ciudad y me atrevería a decir que en el país. Proporcionalmente a ese nivel de creatividad y capacidad, mata de iras.
3: Ah, claro. Sí, sí, sí.
2: Eso hay que decirlo.
0: En algún momento.
2: Y con Chicho arrancamos ese proyecto que para mí fue emblemático, que es Radio Sobre Ruedas, donde hoy los chicos, y hoy esto es lógico, puedes hacer por IP, puedes hacer desde donde quieras, ¿no?
0: Lo que sea.
2: No hay el conflicto. Antes realmente hacer un programa desde un helicóptero fue una cosa que creo que fuimos los pioneros. Hicimos y a otros más fáciles, pero igual la dinámica era de en qué situaciones, en un caballo, en carreta, en moto, corriendo, en Quito, Guayaquil.
0: Mm, claro.
1: Así transmitiendo el partido también.
2: Transmitimos claro. El partido de la Tri.
1: Claro. Tri, claro.
2: Así es. Cuando usted tenía una cabellera larga y frondosa.
1: Ah, no, ahí era una cabellera larga y frondosa. Era envidiable. Ahora ya. Pocos pelos que van ahí.
2: Y el otro tenía la de tío Jesse.
3: Claro. Yo no sé qué pasó.
1: La pregunta, ¿qué se viene para ti para el futuro? ¿Seguirás en esto de la comunicación? ¿Tienes nuevas ideas de creatividad, nuevas cosas que se vienen para ti en tu vida laboral y profesional, puede ser, ¿no?
2: Oye, sí, gracias a Dios, hasta esta altura de mi vida me siguen saliendo ideas vinculadas a esto y a lo que hago. El siguiente paso, en 2 semanas estaré haciendo lo que hacíamos con Chicho hace tantos años, en esas condiciones, pero desde el Mundial de Fútbol.
3: Claro.
1: Ah, claro.
2: Voy a estar por allá haciendo una transmisión del otro lado del Mundial. Vamos a estar haciendo cobertura en algunas ciudades de Estados Unidos principalmente y tratando de llevar el lado que normalmente no se ve, no se escucha, no se conoce del Mundial de Fútbol, que en este caso sería historias, gente. Tenemos un grupo de gente que nos escucha y que quiere encontrar si nos vamos a encontrar a tomar un café allá en Estados Unidos. Uh-huh. Nos vamos a hacer algunas cosas súper interesantes por allá.
0: Esto en vivo por la radio y obviamente a través de redes sociales también.
2: En vivo y a través de las redes sociales.
0: Sí.
2: En vivo haré el programa desde allá, el programa que yo manejo y a través de las redes contenido, lives y más.
0: Por si acaso a Hans lo pueden escuchar en Radioactiva, ¿no? Es M88, todos los días desde las 6 de la mañana.
2: Todos
0: ¿no?
2: los días, de 6
0: junto,
2: a 8.
0: Junto a Andreita Jimbo, a quien le mandamos un saludo también.
2: Así es, junto a Andrea, que es mi compañera, con quien vamos a estar allá desde acá y yo desde allá. Así es que eso por ahí. Y de ahí lo otro, yo sinceramente me veo haciendo radio, no sé si ustedes lo mismo, pero me veo haciendo radio hasta que pueda. O sea, yo es algo en lo que sí no quiero dejar de hacer. Nunca porque amo, me gusta mucho.
1: Es una de las profesiones, pienso yo, que van evolucionando, ¿no? Porque al principio, claro, uno era la parte juvenil, que le gustaba mucho hasta cierto tipo de música, pero todas esas cosas van cambiando, van evolucionando y cada vez se vienen ideas que van acorde a esa evolución, ¿verdad?
2: Sí, sin duda. Ya, obviamente, las locuras que hacíamos antes. Me acuerdo,
1: claro.
2: Con el Chino,
1: claro.
2: Esto puede sonar muy loco. Un programa, ¿saben lo que hicimos con el Chino Solán? Yo le iba corriendo atrás con una plancha para... No, mentira. Hicimos una carrera.
3: Teléfono.
2: Hicimos una carrera cuando no teníamos ni la tecnología posterior, Chicho, de radio sobre
3: radio. Claro.
2: Inalámbrico.
3: Un teléfono inalámbrico.
0: Un teléfono inalámbrico.
3: Y la gente podía pensar, Hans, en ese tiempo, de que en realidad estábamos fingiendo.
2: Claro.
3: Pero no, a Hans le gustaba, porque yo decía, ya, fingimos que estamos ahí corriendo y cansados. O sea, a Hans literal le gustaba, decía, no.
2: Digo, pero nadie nos va a ver. Pero no, tenemos que hacerlo. Entonces salimos con el
3: teléfono. Dimos la vuelta a la cuadra, sí. Seguro que perdimos la señal a la mitad, pero ya.
1: Usted ya se veía en estas condiciones. Por ejemplo, la condición actual de la radio es también hacer transmisiones, ¿no? Entonces, de lo que antes, le estoy hablando hace unos 20 años, esto usted ya se lo imagina.
3: O sea, no como ha llegado a ser, eso sí capaz el sí, Chicho sí, más sí. Técnicamente, pero sí decía... A ver, yo antes decía, la gente tiene que imaginarse las cosas, tiene que ver y tenemos que hacer cosas que normalmente no se hagan en la radio. Entonces, por eso nos atrevíamos ahí a hacer algunas locuras que no eran comunes para el mundo de la radio de esa época y que hoy quizá, hoy ves los influencers hacen muchas de las cosas que nosotros hicimos, ir a visitar, a probar comida.
1: Claro. Ya se lo había hecho en algún momento.
0: Ya se lo hizo, señores. Sí.
2: Jancito, una consulta porque...
3: Solo una, por favor.
2: Con tantos años que de conocimiento...
1: Escuche lo que dice.
2: Tantos años de conocimiento que hemos trabajado, que he trabajado con Hans en algún momento. La creatividad siempre era una parte fundamental dentro de ti, Hans. Entonces... Esto, ¿cómo lo vas cultivando? Porque muchas personas a lo mejor fueron muy creativos en cierta edad, pero en este momento como que ya van bajando ese tema de creatividad y eso no ha cambiado en ti. ¿Cómo fomentar esa creatividad y como sobre todo como profesor e involucrar también a los alumnos y decir, tenemos que siempre ir evolucionando en ese sentido?
3: Sí, creo que de alguna manera, no sé si por personalidad o por algo, pero siempre me ha gustado no tratar de hacer lo mismo o y es difícil inventar cosas nuevas, pero puedes hacer lo mismo y darle la vuelta, o sea, darle una forma diferente a lo que ya está hecho. Y ahora sí hay procesos que, gracias a Dios y al poder investigar un poco, me nutro. Hay procesos en los cuales, por ejemplo, tú piensas mucho. Primero te averiguas, investigas, lees sobre algo. Piensas, luego dejas que esa idea como que empiece a fecundar y según esta teoría, que es una teoría, aparentemente la idea luego te viene en un momento cualquiera, pero dejándola como que se estabilice. O sea, tú primero dices, si quieres inventar un carro, entonces empiezas a averiguar sobre carros, sobre lo que quieras. Luego de un tiempo dejas eso, te olvidas y vas a otra cosa y como que la idea te encuentra a ti posteriormente, la idea nueva, ¿sí? Y ahí es la que aparece como la idea eureka. Y de ahí hay otros procesos para ser creativos, ya de investigadores, de científicos que los han propuesto. Pues trato de buscarlos y en la medida de lo posible aplicarlos.
1: Aplicarlos en algún momento.
0: Bueno, paren todos, señores. Todos.
1: Ya, es hora.
4: Paren el mundo que me bajo.
0: Querido Hans.
4: Me retiro, tengo que ir a
2: que
4: ver
2: la novela. Que si Guayaquil tiene a su Giovanni Duplay, nosotros tenemos a Bolívar Muñoz aquí.
0: Mi querido Hans,
2: por lo polémico.
0: Tengo por acá alguien que le quiere saludar. El hombre se fue al camerino a prepararse para venir a la entrevista con Hans Ochoa. Por eso le vieron que se perdió un momento, ¿no?
2: Claro.
3: ¿Quién es?
0: Dele ahí.
5: ¿Qué tal, mi estimado Hans? Muy buenas noches. Déjà vu, después de cuántos años, era unos 13, 14 años que fue, creo, la última vez que compartimos micrófono, ¿no?
3: Uy, yo creí que iba a decir la última vez que nos vimos. Yo diré, qué lindo.
5: No, ¿qué le pasa, señor?
3: Ah, no, ha sido.
5: Eso fue, vea, la semana anterior nomás, vea.
3: Ok.
5: Está con pequeñas lagunas mentales, pero bienvenido y...
3: Bolito.
5: Y obviamente, listos y prestos ya para compartir sus experiencias paranormales y también de terror. Así que, una vez más, mi estimado Hans, qué gusto tenerte aquí y... Y bueno,
1: la pregunta
3: Bolito, qué gusto
5: más
3: verte.
5: Más que todo que se tenía en mente y se venía planeando. En algún momento tú tuviste una situación de niño, ¿no? Tuviste un fuerte accidente.
3: Ah, sí.
5: Y se lo...
1: ¿A dónde quiere llegar eso?
5: De pronto se podría plantear que tuviste una experiencia cercana a la muerte. No sé si también nos puedes contar esa situación.
3: Sí, bueno, primero, hola, Bolito. Qué gusto, en serio, verte haciendo algo que te gusta también. Me alegra de verdad que lo puedas estar desarrollando aquí en Smart y con Chicho y todo el equipo.
5: Gracias.
3: Sí, yo tuve un accidente de tránsito. Yo estaba en cuarto grado de escuela, cuando la escuela tenía otra forma de desarrollar los paralelos, los cursos, ¿no? Y ahí íbamos a un paseo con mi familia. Iba mi mami, mi ñaña, estaba yo, estaba la hija de unos amigos de mi mami, que eran otra pareja que estaban en un vehículo. Y yo me quedé dormido y ahí volcó el carro. Creo que se chocó contra un bus por no pisar a alguien y el carro volcó. Entonces, el más afectado fui yo, que estaba al lado de la ventana, y ahí se me produjo la ruptura de una de las arterias del cerebro. Entonces entiendo, yo era un niño, pero me habían llevado a la ambulancia, le habían dicho, mami, el niño ya está muerto, ya se murió, ya atiéndales a los otros, ya el niño ya murió, pero bueno, mi madre obviamente no me dejó que eso suceda y me llevaron y me atendieron. Entonces desde ahí sí, a esa edad tuve ese accidente. Yo ahí no me acuerdo, lo único que me dicen es que yo hablaba con mi padre, que le decía antes de recuperar la conciencia ya en la clínica, que yo le llamaba y le decía papi, alguna cosa así, yo de eso no me acuerdo nada. Ya solo me acuerdo cuando me desperté.
0: Hans, ¿tu papá estaba vivo en esas épocas?
3: No, él ya no? Estaba muerto.
0: Ah, él ya había fallecido.
3: Él estaba muerto, sí.
0: Ahora, bueno, siempre Hans en este tipo de situaciones se asocia mucho con temas vinculados a estas experiencias cercanas a la muerte, ¿no? En donde uno a veces, bueno, ve que sale, en teoría, el espíritu de su cuerpo, que se ven en un quirófano, en una sala de urgencias, no sé. ¿Tú tuviste tal vez algo de esto o simplemente todo fue negro y no supiste más qué pasó?
3: No, yo no supe ni cómo fue el accidente y solo me desperté un día que recuerdo que estaba mi abuelita en la clínica y creo que había estado una semana o algo así como inconsciente o unos días allá teniéndome, que yo no me acuerdo, y que mi abuelita decía, milagro, porque mi abuelita es muy religiosa, y milagro de Dios, Dios es grande, decía cosas así. Y yo me levanto y no sabía dónde estaba. Decía, claro, yo no me podía mover porque de hecho, como fue en el cerebro y todo, se afectó un poco la movilidad y más en ese entonces. Pero no, yo nada. O sea, yo por eso digo, la muerte debe ser así. O sea, te desconectas y chao.
5: Y Hans, simplemente ya. Uno. Y Hans, de pronto en aquellos primeros días de tu recuperación, si recuerdas en el tema de sueños o pesadillas o algo relacionado con el accidente,
3: no.
5: Que te dejó como secuelas, no.
3: No, ahí nada. Luego sí he tenido alguna otra experiencia, pero ahí en ese episodio no, nada. La verdad fue un poco como que tuve que hacer ejercicio, rehabilitación y más, pero no.
6: Pero o sea, Hans, ¿le cogiste como un sueño, algo que estabas viviendo en ese momento, un estado tal vez mental? ¿Real o imaginario?
3: O sea, mientras estuve inconsciente, la verdad no me acuerdo de nada. Y ya luego fue como que ya me enteré, dije, bueno, ok. Claro, me encontré, me levanto y me veo rapado totalmente. Claro. Y una cicatriz que me daba la vuelta acá toda la cabeza, que todavía la tengo obviamente. Wow. Y ahí es donde dije, ah, caramba, pero como eres niño, o sea, no estás con la conciencia plenitud, claro. Quizá. Y ya me acostumbré a ese nuevo estado en el que, lo que sí me recuerdo que me marcó es que, por ejemplo, a mí me prohibieron, tenía que andar con gorra todo el tiempo. Claro. Y me prohibieron salir al recreo para un niño de quinto grado.
7: Claro, era
3: yo me fuerte, quedaba, ¿no? Yo me quedaba en el edificio de la Asunción, de antes que hoy es la Universidad de La Soya, ahí, en el último piso, viendo cómo todos los niños jugaban abajo. Y yo ahí, con un primo, mi gordus.
5: Claro.
3: Miguel, él era tan buena gente que él se quedaba conmigo, no se iba él al recreo. Entonces, él iba, compraba comida y venía y la dejaba, y se quedaba conmigo ahí en el recreo él. O sea, ese fue un año, dos años en que yo no salí, no hice otras cosas. Pero de ahí, de lo que usted dice, Bolito, el paranormal, de eso no, nada.
0: No hubo ninguna evidencia paranormal. ¿No?
7: También Duro era un excelente arquero, Hans, lo recuerdo muy bien. Y después de eso ya no pudo el tema de tapar y todo. Le hace al fútbol, pero ya del arco ya muy poco, ¿no?
5: Y Hans, para cerrar el tema, de pronto desde ahí, ¿tuviste una posición diferente a lo que es la vida o tuvo que pasar algo más para que de pronto analices esa temática?
3: No, yo todavía no analizo.
5: No. O sea, en el tema todo el mundo va a morir. Más aún, digo yo, y es una pregunta bien seria, después de sufrir un accidente de esa magnitud, como que la percepción o la visión de la vida de una persona puede cambiar.
3: Sí, pero mira que no, es que yo creo que es por la edad en la que fue ese momento. De ahí he tenido otros accidentes, otras operaciones que quizás sí me han hecho meditar un poco más, pero ese no. O sea, ese fue para mí un episodio de niño que lo afronté como tal y ya. No.
6: ¿Que no pasó a mayores o tuvo secuela alguna?
3: No.
1: Posterior a eso, Hans, quizás, no sé, se te vino a... Obviamente eras pequeño, pero tenías sueños así medio complicados. ¿Algo te afectó en tu cerebro o no?
3: No creo. En el reumatismo es lo único que me dio.
6: me dolía. Creo que todo.
1: Bueno, el reumatismo todo. Tiene que ver ya mucho con la vejez. ¿Eh?
3: No era el reumatismo. Me dio neuralgias.
7: Claro, por eso iba a decir. Ya.
3: Me dio. ¿Qué pasa, Bolivita?
1: Ya les asustar acá, invitado, por favor.
3: O sea, me dio neural. Yo sí me acuerdo que me daban unos dolores de todas las extremidades que me podía morir cuando recién pasé esa operación, pero no. Pero sí tengo. ¿Qué historia de miedo,
0: Bolívar? Por favor.
7: No. Eso, ya empecemos ya.
0: A ver, permítame. Pues. Para entrar ya con el tema de las historias de miedo, amigos, hagamos una pequeñísima pausa, porque nuestro querido Arqui tiene que retirarse también por un tema urgente. Y volvemos ya con las historias de miedo esta noche, aquí junto a Hans Ochoa.
1: Listo, regresamos.
0: Ya volvemos enseguida.
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0: Bien, señores, 21 con 23. Esta ha sido la primera parte introductoria un poco de Hans Ochoa. Ya Bolito se nos adelantó con la parte paranormal, ¿no?
1: Claro, estábamos. Pero, la idea primero es un diálogo pues para conocer a nuestro invitado más a fondo y todo, pero ya Bolito va de entrada, ya.
2: Bolito es dos cucharadas de sopa y manos a la presa.
1: Si fuera así en todo, Bolito le fuera bien. Solo bueno, para las entrevistas.
0: Sí. Bueno, Hans, empiezan a llegar los primeros saludos de la noche. Por acá Medardo Guillén dice: buenas noches, saludándoles. Una semana más para disfrutar de todo el interesante contenido y un gran saludo a Hans, a quien le escucho todas las mañanas rumbo al trabajo, dice. Mire usted, mi querido.
2: Qué chévere. Buenas noches, Medardo. Muchas gracias.
0: Por acá también en YouTube, María nos dice: hola, saludos. Nada más.
2: Mire hola, usted. María.
0: Bueno, y obviamente a la gente también que quiera conectarse con nosotros, lo puede hacer a través de el contacto que lo colocamos ya en pantalla en este momento, el 0992-161225, nuestro número de WhatsApp para la gente que tenga por ahí dudas, inquietudes y quieren saludarlo a Hans. Por ahí alguna admiradora también de Hans, ¿por qué no?
2: Claro,
0: por
2: favor, bienvenida.
0: Claro, sí, alguna brujita por ahí de las que escuchan bienvenida acá de Dark Side, ¿no? ¿Quién sabe? Bueno, ya lo saben, el contacto en pantalla, lo repetimos, 0992-161225 esta noche. Cualquier consulta acá para Hans. Mi querido Juanito.
1: Así es. Bueno, ahora sí, vamos de lleno a...
0: con lo que nos compete.
1: Con lo que nos compete para la idea del programa, que es hablar de temas paranormales. Entonces, Hans, un evento que haya sido muy extraño, muy raro, y que tú lo hayas vivido, lo hayas tenido, que nos puedas comentar.
2: Sí, o sea, yo me digo, y creo que expreso estas palabras para yo mismo tratar de convencerme. Soy de los creyentes que la mente te lleva donde quieres y tus ideas te van marcando el camino. Entonces yo me digo, yo no creo en esas cosas. Yo digo, yo no creo en esas cosas, pero creo que lo hago porque tengo mucho miedo al final de cuentas.
1: Claro.
2: Si es algo que a mí me produce cierto miedo. Entonces, prefiero decir, yo no creo, tampoco averiguo, no quiero investigar, hasta ahí nomás, y por eso digo no creo.
0: Pero no si quiere ahondar cosas, en el tema.
2: Claro, no quiero ahondar porque entiendo que en el fondo termino teniendo miedo a eso, o me resulta por lo menos muy, muy difícil. Pero sí me han pasado cosas, por ejemplo, como decíamos antes, mi papá es muerto, y este es un episodio que yo recuerdo igual, muy niño, creo que era la misa de primer año o de segundo año de la muerte de mi papá. Yo viví en Quito cuando mi papá murió, y por ese hecho vinimos a vivir a Cuenca con mi mami, mi ñaña, que éramos la familia junto a mi padre que falleció entonces, y vinimos a vivir acá a Cuenca, y al año de la misa de que se cumple la muerte, fuimos a esta ceremonia litúrgica, y luego ya nos fuimos a la casa de una tía, pero fuimos a verle a mi abuelita, mi ñaña, mi mami, mi prima y yo. Y mi abuelita, como las casas de antes, tenía en la puerta principal un vidrio catedral grande. Sí,
1: claro.
2: Esos vidrios que se puede ver la sombra
0: son
2: de la persona.
0: Son traslúcidos.
2: Atrás,
0: ¿no? Exacto. Este de acá, mire.
2: Sí, más o menos. No quiero ver, pero
0: por aquí suele cruzar a veces.
2: No me interesa.
3: Estábamos jugando un ratito con un espectrómetro hace rato y algo se vio por ahí.
0: Algo se vio, sí.
2: No me interesa eso. Pero bueno, entonces el tema es que nosotros vamos y timbramos la puerta, y salen alguien a abrir, y se veía la figura de una persona, un ser humano, uh-huh, y se movía la manija de la puerta, y se quería abrir la puerta. Es una puerta de madera hasta hoy en esa casa. Intentó, nosotros volvimos a temblar, intentó, y se fue esa sombra, esa persona. Volvimos a temblar, ya no salió nadie, dijimos, qué raro, claro, mi abuelita no nos abre, vámonos. Nos fuimos, le llamamos a mi abuelita, y mi abuelita no estaba en la casa. Nos llamó luego de 2 horas, hoy en la noche, a decir cómo estábamos y todo, y le dijimos, claro, ahorita, ¿por qué no nos abriste? Y dijo, no, yo no estaba en la casa, no, nadie estaba en la casa.
1: Entonces ahí está, miren ese.
2: Claro, ese fue un episodio que, por ejemplo, recuerdo, y que no lo vi yo, no lo vi solo yo, sino estaba yo, mi madre, mi ñaña, mi prima.
1: Todos vieron la sombra, todos vieron el movimiento de
2: todos,
1: la manija.
2: Absolutamente todos, vieron esa sombra, ese movimiento. Eso es algo que sí me pasó. Personalmente.
0: Y cada vez que usted esto lo recuerda, no sé, se lo hace así como un nudo en la garganta o algo de eso, o le pasa ese friecito en la espalda que suelen decir.
2: No, ¿quieres que te diga cuándo me pasó un frío? Ahora hace poquito aquí.
0: ¿Aquí?
2: Sí, se me erizó la piel.
0: ¿En qué momento?
2: Pero yo creo que es que estábamos con tu amigo Larky, estábamos ahí y comiendo la pizza que tú nos has invitado, gracias, Bolo. Y el sonó ahí en la refri algo, ajá, al lado de la refri, ajá, algo. Y el Arqui me sale con el tema de que a ustedes ahí tienen alguna cosa que yo no quiero ni conocer.
3: Bueno,
2: ni
3: en realidad son dos, ¿no? Pero bueno.
0: Son dos.
2: Bueno, y de verdad se me erizó la piel y sentí como que zin, hasta acá, hasta la. Así, una cosa que, uy, no, feo. No me gustó.
0: Usted sabe que nuestros invitados suelen decir de
1: todos
0: que.
1: Todos hasta ahora, ¿no?
0: Sí. Desde ese puesto justamente se lo puede ver.
2: Ah, razón que me han puesto aquí.
0: Nuestro amigo que lo tenemos ahí, ¿no?
1: Es que es para que el invitado entre.
0: En ambiente, pues, claro.
2: Entre
0: claro,
2: en el modo.
1: Materia y todo.
2: En modo de la hora del metal.
1: Claro. Bueno, es lo que se dice, ¿no? Es lo que se dice, inclusive una persona estilo medium, ¿no? Nos comentaba que hay dos espectros por aquí. Es lo que se dice, yo creo que es la refrigeradora. Sigo en la onda de
0: o sea, calcito. La refrigeradora es un espectro.
1: No, el sonido es de la oiga, refrigeradora.
0: O sea, la refrigeradora sí mueve sillas aquí para usted.
1: Ay, no, eso ya no sé. Yo no he visto mover a sillas aquí. Bueno,
0: yo sí he escuchado.
1: Claro,
0: he
1: escuchado. Chicho nos comenta eso, pero prefiero hacer como Hans y tratar de no ahondar mucho en ese tema.
2: Yo no. Pero oye, o sea, sí, yo he sabido de cosas. Otra cosa que igual ustedes, bueno, para ustedes no es novedad, o tal vez para algunas de las personas que nos escuchen, yo hacía con Chicho este programa, el original, claro, la versión matriz, claro, el axioma de este programa. La hicimos con Chicho, claro, se llamaba La Miedoteca. Claro.
0: Los domingos noche,
2: hasta las 12
0: domingos
2: de la noche.
0: Domingos 11 de la noche, no, 10 de la noche creo que arrancamos.
2: Domingos de 10 a 12
1: después de
2: la noche.
1: ¿Qué pasa a las 9?
2: Después de qué pasa a las...
1: Ah, sí.
2: Un montón de cosas. Pero ahí me pasó otra cosa que sí es rara. Bueno, la primera, ¿te acuerdas, Chicho?
0: Claro.
2: El día que inaugurábamos el programa de La Miedoteca, encontramos un pájaro muerto pájaro en la muerto. Cabina de la radio.
0: Cabina de la radio. Eso, en el centro del piso, ahí, sí, en plena sí, cabina. Sí, no. Como decir que aquí está un pajarito muerto ahí. Eso sí fue llamativo.
2: Y ¿no? Eso no fue la única, porque como yo ya me quedaba. Al inicio, como ya saben cómo es el Chicho, pues al inicio es todo terreno.

0: tarde para poder responder a los mensajes y llamadas. Y una noche salía ya 12:30 de la noche, domingo, ya lunes, y yo abro la puerta, porque era una puerta manual, del garaje para sacar mi vehículo. Y recuerdo clarísimo que en eso que estaba ya yendo a dar retro, entra una persona, así, calibre bolito, fornido, grueso, cabellera larga, frondosa.
1: Ok.
0: Entra y me golpea la ventana del auto. Ta, ta, ta, ta.
1: Ah, menos eso yo no supe.
0: ¿Lo supiste? ¿No?
2: Claro.
0: No. Me golpea la ventana del auto y yo, no sé, en la locura, en la sorpresa, le bajo el vidrio, le digo sí, y me dice, no salgas. No te muevas, quédate ahí porque hay unos ladrones y te puede pasar algo. No salgas. Se da media vuelta y se va.
1: Wow.
0: Y yo me quedé loco así, me quedé como que...
1: Ya se me erizó la piel. Por, ¿eh?
2: Sí.
0: Me quedo así y digo, a ver, ya como que vuelvo a mis cabales y doy retro y saco el carro. Y no había nadie. En realidad veo más allá, pero yo no noté, al menos que pasaron siquiera por ahí, un grupo de unas 4 personas, quizá por estereotipos o lo que seas, medio mal encarados y... pero ya mucho más allá. Bueno, saqué el carro, lo guardé y me fui. Entonces ahí yo lo que sí digo ahí es, pudo haber sido más bien mi ángel guardián. Que
2: claro,
1: dije, te alertó.
0: Claro, y me limitó a que no salga y que no me arriesgue. Eso me pasó a mí. Bueno, tengo otra que esa la dejamos para el final, claro, después de tomar un poquito de agua.
1: ¿Hans Ochoa es supersticioso?
0: No, mira, no. Ya digo, o sea, trato de negarme todo, entonces no, como que no.
1: Pero bueno, siempre negro, hay algunas cábalas, sí, o sea, cosas.
0: En el fútbol quizá alguna cosa, pero...
3: Pero eso, yo he escuchado, Hansito, que cuando juega, a propósito, Hans hincha...
1: A muerte.
3: A muerte. De la selección de Argentina, ¿no?
2: Claro. En ese es lo ahí, único que no ha pensado también.
3: Entre otras cosas, suele hasta romper televisiones.
2: Así es. Así es, ¿no?
0: Sí, tuve una época de inconsciencia.
2: Es que bueno, ¿cuánto fue? 30 años de sequía también, era
0: claro,
2: bastante...
0: No, una vez yo sí, y esto ya más que paranormal, es medio de una persona que no estaba con todos sus cabales claros, ¿no? Pero era el partido Argentina-Alemania, el primer mundial de Messi, que no lo ponen en ese partido y que pierden por penales. Yo tenía mi cuarto así armado y de la rabia, o sea, en serio, boté cosas, destruí mi cuarto. Y estaba una persona trabajando en mi casa, un carpintero haciendo unos arreglos.
1: ¿Qué le pasa? Está poseído.
0: Claro, ¿no? Pues, y le habían dejado este carpintero al sobrino o al hijo o algo. Y el pobre chico, ya llega mi mami y el pobre chico había estado escondido.
1: ¡No!
0: Creído que yo estaba loco, porque...
3: Claro, pues, claro, es para menos, ¿no?
0: Ya llega mi
1: pobre
0: mami.
1: Pobre señor.
0: Oiga. Claro, yo en esa época vivía con mi mami, era soltero todo. Entonces, llega mi mami, ya ve que el cuarto estaba de cabeza y ya me pega la retada del siglo. Y claro, y dice, y vele al pobre chico que le tienes ahí. El pobre pelado está escondido, creyendo que yo estaba
1: pensando
0: loco.
1: Que estás loco.
3: Y que claro, le iba a sonar usted.
0: Que le iba a hacer algo. Sí, sí, o sea, ahí sí tengo, por ejemplo, ¿sabes la cábala del mundial pasado? El primer partido de Argentina lo veo en la casa, la madrugada, pierde. El segundo lo veo donde un primo, ganamos. Y de ahí sí, hasta el último partido del mundial, todos repetimos la cábala de ir a ver en la misma casa, con el mismo grupo de personas. Hasta la final, que ahí se sumó Juan Miguel con...
1: Yo que yo le sumé,
2: que yo les di.
1: Pero
2: yo, si pero yo les si di la, toda si la suerte al partido no más me, importante.
1: No me es ingrata. Esa señora era hincha de la Verde Amarela.
2: Soy hincha de la Verde Amarela,
1: pero
2: no era.
1: Sería, yo le vi llorando.
0: Pero es que es un tipo inteligente.
2: Pero es que, a ver, uno, campeón de Sudamérica. Okay. Me emocioné porque realmente yo ya había visto a la selección que me agrada ser campeona 2 veces.
1: Tantas veces.
2: Entonces, para mí era un alegrón. En el 94 no era tanto, pero en el 2002 sí fue un alegrón verle campeón a Brasil. Entonces decía, ¿cómo no alegrarme de ver pues a Hans, que ha sido un amante de la selección argentina, verlo tan feliz? Y entonces ahí, además que estábamos con como bolito en los viernes de copa, entonces por ahí claro, también entró el sentimiento.
0: Me acuerdo, Miguel siempre tenía esa época.
1: Sí, sí, sí. Antes, cuando tenía más libertad. Ahora claro, es, claro, veremos.
4: Por acá tengo un comentario de una persona que nos escucha, dice... miedosos, dice, no han sentido el verdadero poder de andar solo en la oscuridad en una finca.
2: Uy, eso
4: manda una chica pues que es de Manta, de la provincia de Manaví, mejor.
1: Ay, caramba, mire usted.
2: Claro.
0: Debe, debe. Ay, ¿sabes la otra? Que esa no sé si te la, el chiste.

0: Sí, creo que les conté. A mí en la Cueva de los Tallos, yo fui.
1: Ah, claro.
0: Ahí
1: claro.
0: Me pasó una.
1: Ah, eso es interesante.
2: Eso es interesante.
0: Uy, ahí me pasó una que dije.
1: Vamos con eso, vamos con eso.
0: De entrada, es un lugar que ustedes que andan en esto deben ir. O sea, es increíble.
1: Justamente Nelson, que estaba aquí hace un momento, él permanentemente organiza viajes a la Cueva de los Tallos. Sí, y él. Creo que la última vez manifestaba de que había estado ya más de 70 veces, creo, en la Cueva de los Tallos, ¿no?
0: Ah, mira.
1: Sí, sí, él es muy, muy conocedor de todo este tema, todo, y ahora está con esto justamente de las tablillas estas del Padre Crespi, ¿no? Que va.
0: Ah, claro, claro.
2: El recorrido de misterio. Sí.
1: Entonces, es interesante. Hans, extraterrestres, ¿alguna experiencia? Mire, yo le voy a poner ahora en pantalla una foto que nos han pasado esta semana nuestra audiencia. Semana. Mire usted.
0: Qué interesante, ¿no?
1: Interesante,
0: ¿cómo lo explicas?
1: ¿Cómo explicas eso? Es un círculo que se ve ahí perfectamente. Justamente un amigo nos mandaba, dice, hace pocos días estuve de pesca en el Cajas. Vean ustedes.
0: Wow.
1: ¿Alguna increíble experiencia con este sí, tipo de, o sea, de situaciones, Hans?
0: También he visto así, cruzando a mi casa, igual con más personas, una figura como la que tú muestras arriba de nuestra cabeza. O sea, sí he visto objetos así medio raros en el cielo. Pero igual yo ahí sí digo que quizá es la respuesta más fácil y lógica, y los que creen en esto de la vida extraterrestre van a decir, ah, estás loco, lo que quieras. Pero ¿y por qué no se manifiestan más? ¿O por qué ya tanto tiempo? Porque yo desde que soy un niño venía escuchando que ya, que los extraterrestres que van a venir. Que no.
1: Pero a ver, hay una cosa, Hans. Yo creo que sí, lo que dices tiene razón, porque realmente todo el tiempo ha sido que sí, que claro, la especulación que yo vi, pero un montón de situaciones así, ¿no? Pero ahora debes estar enterado de la desclasificación de archivos por parte del gobierno de Estados Unidos. Entonces, en ese aspecto, ¿a qué se debe o por qué?
0: Pero
2: cuidado, ¿eh?
1: ¿Qué pasa, Hansito?
0: El otro día igual hablaba de eso. Para mí fue un fraude eso de la desclasificación. Uh-huh. Porque ¿qué mostraron diferente a lo que hemos visto en
1: fotos,
2: normales,
1: fotos así similares a esa?
0: Similares, ¿verdad? Exacto.
1: A ver, no, o sea, es que desacreditamos concreto la foto del amigo que nos envió, pero tampoco se
0: pero
1: ve
0: algo. Pero no es algo que tú digas, oye,
1: relevante.
0: Ah,
1: ¿no?
0: Me han dado un aporte que ahora sí
3: no, para pero, creer. No, pero ¿sabe qué, Hans? Ahí sí yo le discrepo un poco, porque ellos reconocen ya, el gobierno de Estados Unidos, uno de los poderes más grandes de la Tierra, reconocen de que sí existe vida fuera
0: claro,
3: de la Tierra.
0: O sea,
3: ¿no?
0: Yo también me cuesta creer que no, pues, o sea, no vamos a ser nosotros los únicos, pero digo, el gobierno de Estados Unidos, que en teoría todos decimos, oye, ahí está el manejo de la información mundial, ellos cuando lo saquen, ya nadie podrá refutar el tema de los
1: sucesos. Oiga,
4: y para mí sigue, o sea, fue como que lo mismo que he visto.
3: ¿Sabe que nosotros hemos, bueno, acá hemos comentado de que en realidad, más que desclasificar, sí ha sido como que un dispersar a lo que en realidad está sucediendo en el mundo, que es la guerra?
0: Eso creo yo.
3: O sea, de cierta manera nos quieren desviar
1: la atención, claro.
3: Pero
1: claro,
3: bueno.
1: Oiga, pero hay algo muy interesante y no sé si han podido ver, y les invito, amigos, incluido Hans, en la página oficial de la Casa Blanca, en redes sociales, en Facebook, hace unos días publicaron un video muy interesante en donde se ve una nave abduciendo a una persona, ¿no? Y dice, muy pronto estaremos revelando más detalles, algo así. Y le envían y colocan adicional el enlace a una página web en donde, entre otras cosas, de lo que recuerdo, está en inglés esta página, pero dice, desde hace más de 50 años el gobierno de los Estados Unidos ha tenido muchísima evidencia respecto a vida extraterrestre, ¿no? E incluso se sabe de que ya viven entre nosotros desde hace muchísimos años.
0: O sea, yo sí
1: están mezclados entre nosotros.
0: Extraterrestres. Pero no,
1: claro,
0: no.
1: Fíjese usted, dice, ¿qué tal si es que te enteraras de que han estado contigo en el colegio, en la escuela, de que son padres de tus amigos o cosas así? ¿Qué será?
3: Justo ahora que estábamos comentando con Nelson, él justamente decía que aquí en Cuenca hay dos híbridos.
0: Ah, sí.
3: Sí,
1: sí. Claro. Por ahí nos comentaba en un programa que en la zona de Soldados justamente existen híbridos. Mire usted.
0: Wow.
1: ¿Será o no será? Hay que ir a investigar.
0: No sé. Pero ponte donde digo, y que es algo espectacular, es ahí en la Cueva de los Tallos, porque tú entras, es una especie de, como la catedral nueva, uh-huh, que tiene así las cúpulas tan altas en el interior. O sea, tú ya desciendes, son como, creo que 70 metros, claro, que desciendes a rapel.
1: Claro.
0: Y llegas a una base que de entrada tiene como que un arco así marcado recto para ingresar. tú dices, ¿cómo puede ser, no? Uh-huh. Y tú pasas y llegas a una especie de anfiteatro muy grande con una estructura de un techo, llamémoslo así, muy alto, donde están los tallos, que son estos pájaros que
5: tienen un sonido,
0: tienen un sonido muy particular. Y tú ves ahí y dices, ah, wow, esto, ¿cómo puede haber esto dentro de la tierra?
1: Claro.
0: Ya de entrada eso. Entonces el ritual ahí en esto, que además yo sí creo que todo vas tú armando para que las cosas suceden. Entonces hay un ritual de por medio. Nosotros íbamos con un guía Shuar, que primero nos bautizó. Sí, se me acaba de ocurrir cómo le bautizarían a mi compañero, pero no...
3: No lo quiero decir.
0: No lo quiero decir.
3: Pero claro, ¿quiénes los compañeros?
1: ¿Pero qué? A ver, con un nombre...
0: Un nombre en Shuar.
1: En Shuar.
0: Ah, yo no me acuerdo cómo, pero era como la anaconda.
5: Algo así. Ya.
3: No, está bien.
1: Bueno. A ese nombre le pusieron
0: Sí, pero era un nombre en Shuar. Claro, a todos los que fuimos, que éramos un grupo como de unas 15 personas, nos bautizan, comemos ahí, armamos la carpa. Di tú, salimos 5:30 de la mañana de acá, llegamos a la zona de Tihuinza, luego vas en el bote, uh-huh, y luego tienes que ascender montaña en una zona muy agreste, siquiera 3 horas de subida, luego el descenso que es uno por uno. Estuvimos entrando a la cueva 7 de la noche, uh-huh, o sea, ya más bien todo el equipo 7 de la noche. Hay un ritual, te bautizan.
5: ¿En qué consiste más o menos este bautizo?
0: Este bautizo, el Shuar habla unas palabras, igual te pone unas sustancias acá y te hace como para que la madre montaña, uh-huh, te reciba, te pueda aceptar a ti y no pase nada. Okay. Entonces te da ese bautizo. Luego de eso se come al interior y empieza ya el recorrido más adentro en la cueva.
5: Ya en la cueva.
0: Más adentro en la cueva. Entonces todo eso bien, más o menos... 9 de la noche y empezamos a descender más y a ir hacia las diferentes zonas que tiene la cueva, que además dicen que apenas el 27% es lo que se ha recorrido y el humano ya conoce.
5: Es enorme. Increíble.
0: Eso, ¿no? O sea, el resto todavía no está explorado. Pero lo que me acuerdo es que, bueno, era un tema, íbamos con personas con diferentes fisonomías y estado físico, pero yo creo que la adrenalina te hace que todos respondan y todos puedan. Tenías que escalar, reptar en medio de un riachuelo que pasaba por aquí, por abajo. Uh-huh. Entonces era una cosa espectacular, ¿no? Y con cosas que tú entras y ves y dices, wow, esto es otro mundo. Claro.
3: ¿Es verdad que hiciste esas
0: edificaciones
3: internas? O sea, con tallado perfecto.
0: Sí, sí, tienes razón, bonito. O sea, sí hay otra zona. Ya vas ingresando y llegas a una parte que tiene también como un auditorio así gigante y que tiene como un escenario. Uh-huh. Entonces es como gradas y tiene como un escenario una especie de... se me fue el término, pero ya del escenario como tal.
1: Claro.
0: Y el resto es así como gradas alrededor. Y es una parte salida, una piedra gigante salida.
3: Pero tú que estuviste ahí, ¿crees que eso de pronto fue producto de la erosión o alguien intervino ahí?
0: O sea, yo cuando estuve ahí, sí uno se dice y sientes una energía diferente. Dices, esto, aquí hay una fuerza extraordinaria que creó esto y que lo tiene así. Porque no se lo explica fácilmente.
1: Ahora, tú planteas, Hansi, desde el inicio planteaste de que eres muy temeroso de este tipo de temas, ¿no? Y de situaciones. Entonces, ¿qué te llamó la atención para irte a la Cueva de los Tallos?
0: Precisamente eso. Cuando algo me da miedo, digo, ya tengo que ir y enfrentarlo para que me... Ah.
1: Entonces vaya al baño, pues lo invitamos.
0: Ya voy a ir, por eso estoy tomando agua.
5: Claro, para ya enfrentar. Ya.
3: Bueno, después enfrentar de eso, llenito. Te adentraste y ¿qué fue lo que pasó?
0: Entonces... Bueno, y ahí íbamos. Y yo lo que sí recuerdo que el grupo era de muchas personas. Y al final, yo en esa época estaba en mejor estado físico. Un poco yo me fui quedando al último para apoyar al resto, porque había que cargar, a que suban, que escalen y todo. Y yo me fui quedando al último y fuimos quedando con dos amigos bomberos que eran un poco los que organizaban. Y yo para ayudar al resto a que suban y todo vaya. Y ya, y era tipo 12 de la noche, 1 de la mañana, ya de regreso a la base.
3: Cansados.
0: Muertos, literal muertos. Y llegamos a una zona, les ayudamos a que escalen y ya empiecen a irse. Y estábamos comunicados con Bokidoki. Sí, y los últimos tres que nos quedamos ya logramos salir. Y el resto se había ido ya. Ahí, entre comillas, el guía Shuar, que no me acuerdo el nombre, era lo máximo porque el guía era el. Iba con él descalzo, ¿ah?
5: Ya.
0: Descalzo, tú caramba. Tenías que ir con zapatos.
5: Claro, zapatos
0: especiales. O botas de caucho.
5: Claro.
0: El descalzo iba, se levantaba, y como que corría, iba rapidísimo. Llegaba a una zona, decía, aquí es esto, tómense fotos, hagan videos. Y él se acostaba a dormir ahí en el suelo, en la piedra. Se quedaba a dormir un rato mientras 10, 15 minutos reconocíamos toda la zona. Se levantaba, bueno, vamos, y seguía. O sea, era así.
5: Increíble.
0: Y el tema es que ya, y tenía un chico, un sobrino, también otro Shuar. alcanzamos a subir y esa parte final, y había una especie de Y, una Y, dos caminos obviamente, y ya nos encontramos los tres solos. No había nadie más, el resto todos ya tomaron otro camino y ya nos los encontramos. Empezamos a llamar por el walkie-talkie, ¿dónde están? ¿Por dónde tomamos? La entrada de la izquierda o de la derecha, la izquierda o la derecha, nada que nos contestaba.
5: No contestaba.
0: Y vemos al lado de la derecha, a una distancia de, yo diría, unos 200 metros lejos, se veía un hombre que estaba de blanco con una linterna que nos hacía. Que nos okay, hacía.
3: Ya. No te preocupes, así, no, hacía, sí, sí, exacto, sí, sí, como te hace ella. Bueno, okay.
0: Que nos hacía acá. Y se veía la zona, se veía la figura de un humano. Y que nos decía que vayamos por ahí por la derecha. Entonces nosotros decimos, ah, ahí está, vamos por ahí. Y empezamos a tomar por la derecha, a escalar, a subir, que una subida. Y lo que sí era increíble es que al inicio lo veíamos así muy lejos, y luego era como que se apagaba y se encendía la linterna. Y cada que se apagaba la linterna, estaba mucho más cerca de nosotros. Es decir, sí, se apagaba y yo empiezo a verla así. De 200 metros ya lo veías a 100 metros. Luego así está, cada vez más cerca, pero a una distancia que tú dices, no es lógico.
3: Claro.
0: Y seguías viéndolo y lo veías con forma de humano.
5: Cada vez más
0: cerca. Cada vez más cerca, hasta que yo digo, oye, espera, ¿qué quieres? Y nos llaman del walkie-talkie y dicen, no, por la derecha no, por la derecha no, cuidado, no por la derecha, por la izquierda. Por la izquierda. Y nosotros ya, ese rato, media vuelta.
5: Y a correr.
0: Chao. Vamos por la izquierda.
1: No te puedo creer. Y no se supo quién era esa persona.
0: Entonces regresamos. Y nos vamos por la izquierda. Y uno, el primero que escuchó, fue el que más rápido se fue. Y Ditu ya tomó antes que nosotros por la izquierda. Y nosotros hasta regresar y tomar por la izquierda.
3: No se dieron la vuelta.
0: No, ya no. Pero la cosa, yo te digo, la última vez que lo vimos es como donde dicen que está la señorita.
5: O sea, ya a nada.
0: Lo podías reconocer, era un hombre humano, estaba de blanco. Y de ahí ya tomamos, nos giramos y fuimos por el otro camino, por la izquierda. Y le paramos ahí y le decimos, oye, qué raro. Dice, sí, pero pasó corriendo por aquí. Dice, no pasó, porque por nuestro lado nunca pasó.
5: Claro, nunca pasó.
0: Pero por el lado de él sí había pasado corriendo. Dice, es el sobrino, nos dio el nombre, ya no me acuerdo. Es el sobrino del guía que está queriendo hacernos asustar. Y yo digo, no, es que por nuestro lado no pasó. Inminentemente debía pasar por nuestro lado primero, claro, para luego llegar al lado de él. Entonces, y bueno, el tema es que ya llegamos muertos de cansancio, así literal, todo el mundo te quedas
3: claro.
0: desnudo, sacas la ropa porque ya vienes además
1: y estás todo mojado, todo, y lodado,
0: te sacas la ropa ahí delante de todo el mundo, te pones algo y a dormir, te metes a la carpa y a dormir hasta el día siguiente. El día siguiente yo me despierto. Y le encuentro a Shuar, al guía, le digo, tu sobrino estaba ayer con nosotros. Él se cruzó. No, y le dice al sobrino, y empiezan a hablar en Shuar. Y el sobrino dice, no, y se ríen así, no. Dice, es el espíritu de la montaña. Dice, okay. El espíritu de la montaña. O te quiere hacer perder, o te quiere ayudar a que salgas. Dice, pero no, es el espíritu de la montaña. Y eso yo lo viví.
1: Pero bueno, finalmente no lograste como que identificar ningún rasgo facial, no, o sea, nada de esta persona.
0: Era un humano,
1: ¿no?
0: Era estilo humano, eso sí.
1: La figura humana, blanco, pero bueno, está ahí nada más.
3: Y tenía una luz como linterna.
0: Y claro, tenía como linterna que se apagaba. Cuando se apagaba, desaparecía del todo él.
3: O sea, se materializaba más cerca.
0: Sí.
1: Y se iba acercando, claro.
0: Claro, y claro, ellos hablan de que hay el espíritu de la montaña. De hecho, luego nos contó el Shuar que había la historia de que otro Shuar, hace ya muchos años atrás, había sido botado a la cueva porque se había metido con la esposa de uno de los líderes, algo así.
5: Ah, ok.
0: Nos lo habían botado a la cueva para que pague sus culpas y que él, decían que él era el espíritu de la montaña.
5: Pero es un espíritu que actúa a veces
0: bien.
5: Bien y otras veces.
0: Como usted, Juanito.
5: Claro, sí.
0: A veces
5: tal
0: bien,
5: cual, a veces bien y a veces mal. Es que. Por ahí le contaron de casos de personas que tal vez se han perdido ahí en la cueva.
0: O sea, sí, él me decía que sí, que se ha perdido. Me contaba de cuando Will Smith fue a la cueva.
5: Claro,
0: que en cambio,
5: claro.
0: Will Smith había ido por poco todo así, todo maquinaria. Lo pusieron, lo bajaron con rapel, pero electrónico. Lo subieron.
1: Claro.
0: Le hicieron que ingrese. Luego lo llevaron en helicóptero.
1: Entre otros, por ejemplo, Neil Armstrong estuvo en la cueva.
0: Claro, ahí es la foto más popular, es ahí donde estuvo Neil Armstrong.
1: Wow. Miren ustedes, amigos, compartiendo esta noche acá vivencias paranormales con Hans Ochoa. A pesar que sí, no le gusta, sí, dice el terror, pero el hombre...
0: Pero tengo las mías.
1: Tiene sus dos que tres historias, ¿no?
3: Oiga, y aparte de esa historia que usted tuvo ahí en la cueva, ¿les pasó algo adicional como grupo? O bueno, obviamente...
1: O sea, bueno, se duerme y todo adentro, entiendo.
0: Duermes, ¿no?, adentro, ¿no? Claro.
3: Y además de los sonidos, los pájaros no escuchaban nada.
0: Yo no, pero mi compañero de carpa, porque dormí con un argentino, Che.
3: Con Che, ya.
0: Un argentino que hasta hoy me sabe llamar y escribir. Tipazo. Lucas se llamaba, o se llama. Entonces él al día siguiente me decía que él en la madrugada, cuando ya durmió, que escuchaba y que veía figuras y que te empezaban a hablar así como que... Y eso fue ya luego compartido con el resto del grupo y decían, sí, yo también escuché. No. Entonces, como que tú estás dentro de la carpa, de la carpa. Y algunos observando. Habían escuchado como que se acercaban a la carpa. Yo, por suerte, eso yo no lo vi. Pero ellos sí.
3: O sea, en realidad, fascinante, ¿no?
0: Sí, ¿no? Ahora ese lugar, ustedes, que les guste esto, deberían irse, pero...
1: Pero acá los hombres ni a las criptas de la catedral quieren irse.
3: Hay uno que ni a la tienda le dejan ir.
0: Eso sí. No.
5: No tiene permiso. Me parecería algo. Ese tipo de experiencias son muy buenas.
3: Pero va a tener problemas, porque ella no llega a la señal del celular.
5: O sea, ya se olvida el UFO camping, todo. No hay ningún problema. Hay que irnos nomás. No hay ningún problema, abuelito. Usted tiene que ver dónde deja a Bruno de Dog y a Brownie.
3: A Bruno y ahorita y a Brownie de Dog.
5: Claro.
3: Que es lo más complicado. Pero bueno.
0: Sí. Bien.
1: Interesante, mi querido Hansito. Aparte de eso, ¿experiencias adicionales? ¿Algo más reciente, tal vez?
3: Que se pueda contar, obviamente.
5: Pero como que está...
0: No, tratando de decir que
5: Hansito tiene alguna experiencia diferente a lo paranormal.
0: ¿Sabes que el otro día que me invitaste tenía otra que me pasó a mí? No me acuerdo ahora. Pero, por ejemplo, tengo una de mi mami. Mi mami, cuando, insisto, mi padre es muerto, y recuerdo un año nos fuimos de vacaciones y ella por su trabajo se quedó sola en la casa, y ella cuenta que había empezado a tener una pesadilla con mi padre, que aparentemente llegó y estaba haciendo algo y no sé qué, y el tema es que ella se despierta y el rato que se despierta escucha que se cae algo abajo en la casa. En esa época era la casa de mi abuelita donde vivíamos. Y al día siguiente ella se levanta, baja, porque tenía la intuición dónde se cayó, y encuentra en la sala el foco. Y caído, sacado de la boquilla, pero no se rompió.
1: No puedo creer.
0: Y encuentra el foco ahí, en la sala, sin romperse, pero sacado de la boquilla.
3: Oiga, Hans, y hablando de eso, justamente yo recuerdo de eso del foco. Ese foco lo tuvieron bastante tiempo ahí, sin moverlo.
0: Sí, ahí estuvo ese foco.
3: En verdad, o sea, le tenían ahí en... Hacía parte de la decoración.
0: O sea, como un objeto de reverencia.
1: Pero qué, un poco por miedo, respeto.
0: Sí, me imagino, claro, y de ahí mi mami ya se fue a la playa y creo que lo dejó ahí hasta que volvió ahí. Y ella sí también le tiene miedo a esas cosas, ¿no?
1: Wow.
0: Sí.
1: Increíble.
5: Pero hay una reciente también que es la que pasó.
0: Me pasó una, yo no sé cómo, no creo. Esto es Chicho hace... No es ni un año. Máximo un año.
1: Ah, okay. Ya.
0: Estábamos en la casa de mi mami. Nosotros nos reunimos todos los sábados donde mi mami. Y ya nos quedamos mi ñaña, mis dos hijos, mi esposa, mi mami y yo. Estábamos los cinco en la sala. Y escuchamos que... ¡pac! Se cae algo en el cuarto de mi mami, que está ahí cerca. Yo, para molestar también, voy al cuarto y yo hago caer algo más en el cuarto. Y escucho que todos los... cuatro que se quedaron en la sala gritan. Y yo dije, se asustaron por lo que yo hice caer. Y yo también grité allá, yo por molestar. El tema es que me regreso y les veo pálidos. Digo, ¿qué pasó? Botaron los lentes. Mi hijo usa lentes. ¿Qué? Y tenía en la mesa de centro. Delante de todos ellos, los lentes
1: salieron volando.
3: Salieron volando.
1: De la nada.
3: Caramba.
0: Salieron volando. Yo no vi eso, pero me cuentan los... mis dos hijos, mi mami y mi esposa. Claro, porque yo el rato que yo me voy al cuarto, yo hago un sonido como que golpeo algo para molestar, y ahí justo coincide y gritan. Y yo, claro, yo salgo como que decía, tranquilos, fui yo, no pasa nada. Pero, y me dicen que en los lentes es como que está aquí esta botella.
1: Claro.
0: Volaron los lentes.
1: Como una servilleta al viento, sí.
0: Así, claro. Los lentes desde la mesa, solo los lentes. Claro.
5: Y eso, ¿cómo explicar? Ahí sí va el punto.
1: Claro, de, ¿cómo lo explica?
5: De las personas que tal vez no creen en eso. ¿Cómo explicar ese tipo de situación?
3: Oiga, mire. Y después de eso, ¿no hicieron algún tipo de limpia, alguna cosa?
0: La verdad, no.
3: Y en este caso ya no se ha escuchado más. No,
0: claro,
3: cosas
0: a mi mami le dicen, ella tenía una época en la que viajaba mucho, le dicen, y mi ñaña vive en la parte de arriba, y le dicen que cuando mi mami no está, o cuando mi mami se iba de viaje, que por poco en la casa de ella hacían fiesta, que sonaban cajones, que pasos, claro, que prendían cosas, que apagaban.
1: Increíble.
0: Qué pena y qué miedo, porque mi mami vive solita, ¿no? Pobrecita, claro. Pero claro, eso le decían a mi mami.
3: Claro. ¿No? Caramba. ¿Será así?
1: Mire usted.
5: Pero al momento de ser soltero, Hans, ¿vivió algunas experiencias aparte ahí en la casa? Porque vivía con su mamá.
0: Sí, solo me acuerdo una época que empecé a tener sueños recurrentes con lo que nosotros llamamos como el diablo o una figura de terror.
3: Demoníaca.
0: Sí, que yo me acuerdo que todas las noches, y ya estaba en el colegio, creo, pero todas las noches soñaba casi que el mismo episodio. Que no me acuerdo muy bien cómo era, pero soñaba, o sea, recurrente, constantemente soñaba algo similar. Entonces llegué a tener mucho miedo, que ya me pasé a dormir con mi mami un buen tiempo. Eso, pero no de ahí, no
5: nada más. Como tal.
0: Nada más.
1: Bien, señores, bueno. Y aquí viene lo que yo siempre les he dicho, ¿no? Para que vean. Yo creo que absolutamente todos y cada uno tenemos experiencias paranormales que contar.
0: Sí, algo, finalmente.
1: O hemos tenido algo que ha sucedido en determinado momento. Y eso veíamos ahora. Y bueno, queremos obviamente hacer extensivo el agradecimiento a toda la gente que está, ¿cómo lo diríamos? Consumiendo el material que estamos levantando en nuestras redes sociales, sobre todo en TikTok. Hemos tenido una respuesta, mi querido Hans, increíble en estos últimos 10 días, tal vez,
3: sí,
1: ¿no?
3: Sí, 10, 12 días.
1: Desde que empezamos un poco a darle más tráfico a TikTok, tenemos ya casi 400,000 vistas de los del contenido que hemos subido. Y nos han enviado muchos mensajes, muchas evidencias. Se habló un poco de esta laguna, ¿no?
5: Del
1: sector acá de Guaguayú. Mi gente nos ha enviado fotografías. Por ahí unos dicen que es cierto, por ahí otros dicen que es mentira. Hay muchísimas cosas y mucho, digamos que en el aspecto este de lo paranormal, por investigarlo o de algún modo aclararlo o tratar de llegar a algún tipo de explicación, ¿no? Así como miren ustedes los lentes del hijo de Hans.
5: Sí, claro, es algo que no se puede explicar.
1: De la nada volaron.
5: Claro.
1: Increíble, definitivamente.
0: Tienes un alcance en TikTok, ¿eh? Muy bien.
3: Lo dudó, pero bueno.
5: Lo dudó, por eso lo dudó. Dice, voy a ir yo.
3: Voy a ir personalmente.
0: No me crea, no me dude. Yo hice como dice el ufólogo. Me investigué.
1: No, y de hecho, fue tan interesante el alcance. Y queremos agradecerle a Ana María Arias, me parece que es de la plataforma de Voces Azuayas, que son muchas de las personas que continuaron el legado de lo que fue la extinta Ondas Azuayas, ¿no? Por ahí está Rosana Encalada y otros amigos más. Nos habían invitado esta semana a una entrevista que tuvieron ellos con Jaime Rodríguez, con el ufólogo. Okay. Pero obviamente yo estuve fuera de la ciudad, no pudimos concretar el tema, pero hubiera sido muy interesante. Y todo esto considero yo gracias a lo que venimos haciendo acá con nuestro programa. De algún modo, creo que somos ahorita el único medio de señal abierta, digamos, o el único medio formal que viene haciendo algo de esto. Entonces yo creo que es muy interesante lo que se está dando y son temas que no a todos les gusta, por ahí a otros les gusta, por ahí a algunos les apasiona, pero finalmente lo que hacemos acá creo que lo hacemos con todo el gusto y es lo que nos apasiona en todo caso a estos cinco locos, incluido el loco
5: Vélez.
1: El oficialmente loco
5: Vélez. Él es el auténtico, sí. El lunático.
3: Lunático Vélez.
1: Eso, mi querido Hans. A ver. Otra consulta que yo quería hacerle. Para usted, mi querido Hans, ¿qué existe después de la vida?
0: Yo
1: ¿crees
0: creo que se
1: simplemente
0: acaba.
1: Se acaba y negro, o sea, pum, se acabó,
0: justo
1: se apagó?
0: Por mi experiencia que tuve cuando tuve ese accidente, yo digo, eso debe ser así. O sea, te fuiste. Uh-huh. Yo, por ejemplo, no tengo memoria de cómo fue el accidente, de todo eso, hasta que ya recobré conciencia. Entonces, yo me imagino que es así. Pero también creo en la energía y finalmente somos energía, ¿no?
1: Entonces, esa energía tiene que trasladarse a algún lado.
0: Tiene que trasladarse a algún lado de alguna manera. Pero ya la conciencia, o sea, como en cambio hay personas que dicen que por ejemplo, se quedan aquí porque no solucionaron algo. Eso me cuesta un poco más creer porque o sea, yo creo que ya perdiste la conciencia. Probablemente esa energía sí se quede, pero ya no tiene la conciencia para tratar de cerrar esos cabos que estaban abiertos, que estaban sueltos, más que nada, creo.
3: Y Hans, ¿usted qué cree de esas personas que han visto, pues, personificados ya
1: a entidades?
3: Sí. A un familiar puede ser. ¿Usted piensa que esas personas en realidad están un poco locas o tienen algo de cierto?
0: No, yo creo en lo otro, en lo que, la mente. Es que, por ejemplo, si tú...
1: La sugestión.
0: ¿No? Sí, es que si tú empiezas a pensar mucho, a buscar, a investigar, probablemente tu mente te va a llevar. Es como Juan Miguel, alguna vez una chica, me contaba él, que una chica le decía que que creía que él le era infiel. Y la chica empezó a buscar. Sí, hasta empiezas que lo a buscar.
5: Encontró.
0: Es que puede ser que no haya nada.
5: Buena investigadora.
0: Pero hasta un mensaje que alguna amiga le diga, ahora Juanito, esa claro. chica lo va a interpretar como algo más allá.
5: Es verdad.
0: Porque tu mente está llevándote hacia ese punto, ¿no? Por ejemplo, ¿sabes una cosa que a mí me pasó? Yo hice alguna vez un retiro de estos de Juan. No era de Juan Mitirres, no quiero ofender a nadie porque me pareció una experiencia muy linda. De hecho, muy sanadora. Era un momento de mi vida donde estaba. Estaba un poco
1: perdido.
0: Un poco perdido. Pero me acuerdo, fui. O sea, la experiencia es espectacular. O sea, todo. Pero todo estaba armado para que sucedan cosas.
5: Claro.
0: Y yo lo que recuerdo también es que. Y había un momento de como que imposición de manos, una cosa así. Y que la gente se empezaba a desmayar.
5: Ah, ok.
0: Se empezaba a desmayar. O sea, y todos iba y el pastor empezaba a hablar y les hablaba y tal. Y la gente. Entonces tú. Yo decía, Diosito, yo no me he de desmayar, ya se fregó. Digo, pero bueno, ya Diosito, si tú quieres, ya lo que tú quieras, yeah. dale. Entonces ya me venían y me ponían y que sal, demonio, y que yo así, chuta, ya me demoraba, pues, y el resto.
1: Capaz del demonio soy yo.
0: Claro, y yo decía, chuta, y ahora yo no.
1: No sale.
0: Yo, Diosito, no me quiere. No. Cosa que yo mismo opté más bien por yo.
3: Oh, no. O sea, sí, desollado. Sí,
5: por seguir a todos. Sí, claro,
0: es que no seguía. El pastor era como que aquí, que ya, que.
5: Claro.
0: Ríndete, que no es que yo.
1: Ya le estaba dañando el show. ¿Vale?
0: Claro, le estaba.
1: Ya estaba sudando el hombre.
3: Para que mejor no siga.
5: No quede mal, ya.
0: Y esa noche tenía que pernoctar ahí, dormir ahí. Entonces dije, no, ya, mejor yo también hago lo que todos hacen. Yeah. Yo digo, finalmente, es la mente. Puede que a muchas personas sí les llegó porque había. La música es el ambiente, es el color.
5: Claro,
0: todo
5: claro.
0: se predispone o se arma para que suceda algo.
5: Inclusive las mismas energías ahí que sí, están exacto, rodeando.
0: Exacto. Entonces, eso yo creo más. Entonces, personas que lo ven o que ven algo, probablemente es porque es sugestión, piensan, están analizando mucho y tal. Entonces, probablemente su mente les puede llevar a apreciar esas cosas. Es mi creencia, pero tampoco me atrevería a decir que están mal porque no. Y quizá parte de lo que les he dicho es tal vez por el miedo intrínseco que yo tengo.
1: Ok, bien, señores, ¿no?
5: Ahí está una de las consultas que se hizo a Hans y dice, bueno, que en realidad no cree más allá una vida después de la muerte, ¿no? Sino
0: yo creo que no hay.
5: Más bien ahí se terminaría
1: todo.
5: Temas de reencarnación o una vida después. O sea, le costaría también creer, Hans, un poco en el tema religioso, porque a la vez nos prometen el tema de la vida eterna, el paraíso.
0: Sí. Sí, o sea, es que yo creo, claro, no, tampoco voy a aceptar mucho esas creencias porque para mí te mueres y te acabas.
3: Yo pienso que ahí, bueno, una parte de la Biblia, de la iglesia, sí está incorrecta en el hecho de que hasta de dónde venimos nosotros, ¿no? Decían que veníamos de Adán y Eva y el paraíso que nos ofrecen, ¿no? Y de cierta manera se están dando las investigaciones y a la larga no es eso lo correcto. Bueno, se ha dicho, se está diciendo pues de que es la evolución y que a la larga la evolución también, nuestra fisonomía y todo eso va a cambiar.
5: Claro, que de hecho la evolución va a modificar algunas cosas dentro de nuestro cuerpo, o es lo que se dice, ¿no? Claro. Que inclusive perderíamos el tema de cabello, o sea, estamos evolucionando.
3: Estamos
5: nosotros.
3: Evolucionando.
5: Estamos
3: evolucionando.
5: Sí, claro. Estamos evolucionando.
3: Chicho también estamos.
1: Ya estamos exacto. evolucionando.
0: Y por acá señor. Le mandan un saludo a Bolívar Galván.
5: Ah, miren eso. Saludos para el señor Galván.
3: ¿Quién es el señor Galván?
1: Ya se estaba demorando el Chevis Galván.
5: Ah, ya, okay.
3: Ese señor sí, Chevis. Sí,
0: sí, mandan un saludo a Bolívar Galván. Dice, yo solo cumplo con trasladar.
5: El saludo, exacto.
1: Saludos.
5: ¿Usted también quiere saludar?
1: Claro, salud. Le devuelvo el saludo a ese funcionario tan prestigioso. Enérgico, prestigioso, dinámico,
6: irresponsable como lo es Chevis Galván.
1: Oiga, pero colegas son, pues ambos son funcionarios ahí públicos.
6: Pero
1: ¿no?
6: Bueno, la gran diferencia es que yo sí trabajo.
3: Ah,
6: sí,
3: bueno.
6: sí, es la gran diferencia. Impresionante.
3: Oiga, ¿qué tal, no? O sea, hay muchas experiencias que nuestro invitado nos comparte e incluso podría decir que no es una faceta cotidiana que se da a conocer, Hans.
0: Sí, probablemente no hablo mucho de eso.
1: Mi querido Hans, ¿qué pasaría si el día de mañana el presidente Trump sale así en cadena a través de CNN, la NBC, qué sé yo, anunciando que definitivamente pues...
0: Hay vida extraterrestre.
1: Hay extraterrestres y están viniendo y nos quedan pocos días de vida. ¿Qué haría usted?
0: Uy, bueno, primero ya si muestra pruebas así...
6: Contundentes,
0: obviamente sí, creería yo, con pruebas, lo que sea. Ahora, si te dicen que tienes poco tiempo de vida, wow, ese sí es un tema que... Alguna vez sí lo he pensado. Seguramente lo primero que haría es tratar de estar con mi familia, con mis hijos, de compartir con ellos, pero sí me daría tiempo para hacer algo que no haya hecho aún. O sea, alguna cosa que tenga en mi lista para tratar de cumplir eso y ya de ahí lo que venga. No sé, algún viaje, tengo algunos destinos que aún no he hecho, crear algunas otras cosas, por ahí. Y con mi familia, básicamente.
1: Perfecto. Interesante.
3: Muy bien.
1: Interesante.
3: O sea, usted tiene ya ahí el The Bucket List. ¿Han visto esa película?
1: Claro, sí, justamente a eso iba. Sí.
0: No, yo no me la he visto.
3: Jancito, usted cuando ha entrado a alguna casa, a cualquier casa, ¿usted ha notado algún ambiente medio complicado y que le dio ganas de salir corriendo?
0: Sí, hay lugares.
1: O diríamos, ¿sientes eso,
0: Jancito? Sí. Hay lugares que tienen una energía más pesada que otra. Por ejemplo, la casa de mi abuelita es una casa que tiene... Ahí fue velado mi padre, mi abuelo. En sí es una casa que tiene una energía medio fuerte.
1: Pero puede ser también, como decías, Hans, esa predisposición ya que uno tiene, ¿no?
0: Claro.
1: Al tema. Y tienes uno... Ya te queda eso en la cabeza desde pequeño y dices, no, pues acá le velaron a mi padre. Uy, qué miedo.
0: Sí, puede ser. Pero si hay lugares, por ejemplo, o sea, tú vas... Yo, por ejemplo, trabajé un tiempo en Loja. Y luego así mismo me quedaba un poco hasta a veces al inicio, hasta acostumbrarme a tomar rutina y todo, hasta la entradita de la noche, a veces 8 de la noche, así ya salí, ya me quedaba un poco solo yo. Y ahí decían, y me tocó ver los guardias que, por ejemplo, ese edificio tenía 6 pisos, creo. Que en la noche, el ascensor, es como que lo llamaban del sexto piso.
1: Ah, ok.
0: El ascensor subía.
1: Subía.
0: De ahí, a veces bajaba directo al primer piso. Y se abría la puerta y no salía nadie.
3: Increíble.
0: O que a veces, en cambio, igual a madrugada, igual llamaba y empezaba a hacer parada en todos los pisos. Al quinto, al cuarto, al tercero. Y así hasta llegar al primero.
6: O sea, como que alguien estuviera adentro jugando,
0: claro,
6: con los botones.
0: Que alguien estuviera y luego empezaba a subir. Y los guardias decían, sí, aquí hay. Alguna vez que me quedé, lo que sí sentí es como que alguien te... La típica, que eso creo que a todos nos ha pasado, ¿no? Parece que alguien te está viendo y tú así te giras a ver y noche... Y se te eriza la piel, eso sí. Sí, entonces esas energías sí, yo sí he sentido en lugares, en personas también. Hay gente que tiene una energía muy fuerte.
1: Claro, se siente, ¿no?
0: Hay gente que tiene una energía muy fuerte, eso sí. Así como hay gente que es una maravilla, tú ves y dices, qué lindo gordo que es este.
3: Claro. Es una paz, una tranquilidad.
0: Claro.
3: Hay gente otras que personas eso, ¿no? Que sí, en verdad, tienen una energía poderosa y... Que pueden hasta afectar, pueden hacer daño y pueden enfermar a las demás personas.
1: Claro, claro.
3: Solamente con la energía, el traspaso de la energía.
1: Cierto es. Bien, mi querido Bolito, gracias a quién estamos acá esta noche.
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1: 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Y esto no le ofrezco a usted, mi querido Hans, porque como usted es pelucón, se va al mundial directamente.
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0: El 18.
7: Oiga, y una preguntita, ¿usted va a ver a Messi?
0: Oye, voy a intentar, porque voy a estar en Kansas, que es la sede donde está Argentina, así es que voy a intentar acercarme al menos al entrenamiento.
7: Bueno, pero nosotros vamos a verle a Messi en pantalla gigante.
1: Nosotros lo vamos
7: gracias
1: a ver en Halo. No solo en 4K, en 8K lo vamos a ver. Gracias a Halo. ¿No?
0: Así me enteré.
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7: tenemos del hasta mundial, quien ¿no? nos cuide los vehículos. Se envió una foto a las 7 de la noche del cuidador oficial de Smart. Sí, para compartir en las
1: creo
7: redes.
1: Que se fue hoy por tranvía. Sí, bueno.
5: Hoy se fue antes. Sí, sí. Jancito, ¿lo ve nuevamente campeón Argentina en este año?
0: Difícil, pero creo que...
7: No, imposible.
0: Creo que puede darse.
5: Ah, no, bueno, la garra de la selección argentina es algo que hay que destacar, pero teniendo equipos que realmente en este momento, como España, Francia
0: es un equipazo.
5: Son equipos muy fuertes, Inglaterra, ¿no?
7: ¿Cuál le ve usted como candidato fuerte
0: Francia,
7: para el mundo?
0: Francia, España también me gusta mucho como juega.
1: Que legalmente debía haber ganado hace 4 años, ¿no?
7: Francia, el atraco del siglo.
0: Estás loco.
7: El atraco del siglo.
0: Por Dios.
7: El atraco del
1: siglo. No, digo nomás, ¿no?
0: No,
1: oiga, humilde criterio personal, Hansito.
7: Yo hoy le vi un poco el partido entre Francia y Costa de Marfil.
5: Costa de Marfil.
7: Ganó Costa de Marfil, ¿no?
5: Sí, ganó Costa de Marfil.
7: Obviamente, Francia se dice estaba con el equipo B. Bueno, había una que otra figura, pero en realidad hay que. Dicen que es un grupo ganable el nuestro. Pero hay que tomar mucha consideración con estos equipos, sobre todo con Costa de Marfil, el primer encuentro.
5: Sí, o sea, eso creo que va a definir mucho, ¿no? El primer partido va a definir porque, Curazao de alguna manera, en la teoría deberíamos descartarlo un poco. Alemania es como que ya estaría clasificado y el segundo puesto se estaría disputando entre Ecuador y Costa de Marfil.
7: Creo eso, porque muchos dicen que incluso Ecuador puede estar en primer lugar.
5: Bueno, o sea, la teoría, ¿no? De lo que hablamos. Ahora, yo pienso que Ecuador, como he escuchado a muchos periodistas argentinos, españoles, inclusive el mismo jugador español, en este Cucurella. Caso Cucurella, él manifiesta y dice: ojalá se vaya pronto Ecuador, por el temor que le tienen a la selección ecuatoriana actualmente, por las figuras que posee. Pero bueno, Alemania no hay que descartarlo, es 4 veces campeón del mundo, siempre hay que tenerle respeto.
7: Sí, le tiene usted fe. Además, al Goa de Ecuador.
5: Ener Valencia.
0: Pues es el único que hay.
5: Los mundiales es muy bueno.
7: Pero no, a ver, Repito, sí le tienen fe.
5: Sí, sí, en los mundiales sí. No, en los mundiales sí.
1: Ah, yo a ese hombre no le creo nada.
5: Sí, en los mundiales sí. Oiga, pues, el goleador de los mundiales, Enner.
1: No, no, le iba a decir a equipos como Alemania, señores, nunca se lo puede
5: descartar. Ah, por ejemplo, Alemania, Brasil, Argentina.
1: Porque en estas situaciones son en donde Holanda, sacan su casta.
7: Y
1: ¿no?
7: su amigo Neymar ya está lesionado, según los
5: El malos, primer partido es lenguas. El que se perdería Neymar. En el segundo partido. A ver,
7: pero es de cristal el hombre.
5: Yo creo que, a ver, es el jugador que más lesiones ha tenido en toda la carrera de un futbolista. Ha tenido alrededor de 38 lesiones dentro de su carrera. Le han dado hacha a ese pobre oiga, jugador.
7: Pero hagamos una pequeña comparación entre él y el fenómeno Ronaldo, ¿no? Que también le daban hasta para llevar a Romario igual.
5: Claro,
7: Messi, era más Cristiano brusco, Ronaldo, más de contacto. Pero ¿no le parece llamativo incluso esta situación de Neymar, que cada rato las lesiones y que cuando relativamente debe brillar el hombre desaparece?
5: No, lo que pasa es que yo creo que Neymar fue más la típica de los brasileños. Se dedicaron un poco más a la fiesta, un poco más al entretenimiento. Vea a
7: Ronaldinho Gaucho, señor.
5: Por eso. Se dedicó.
7: Ídolo en la noche.
0: Son hombres que hablan de fútbol, ¿eh?
5: No, ya
1: les vamos a poner un programa.
5: No, no, pero es que, por ejemplo, Ronaldinho.
1: Ahorita estamos
5: y Messi,
1: en el terror, señor.
5: Sí, ya.
7: Solo las que son lesiones de miedo.
5: Solo para concluir eso, Ronaldinho y Messi, el mismo Messi manifestó en algún momento en una entrevista y dijo: si no pasaba lo que pasó con Ronaldinho, era indudable quién iba a ser el mejor de todos los tiempos, que era Ronaldinho.
1: Oiga, habilidad de Ronaldinho. Oiga, Jancito, que se cuiden sus compañeros allá, porque no, que lo suelto acá, mis muchachos.
5: vamos a poner un programa deportivo.
0: Así estoy viendo.
5: Acá tenemos a...
1: Claro.
5: Usted vendría a ser guachito.
7: Sin necesidad de que nos suelten, ya nos tienen miedo. Claro. ¿Acaso me digan que no nos ven? Véannos, consúmanos, emúlennos. Oigan, envidia sana, eso sí.
1: A ver, volviendo un poquito a lo nuestro, Hans, tengo un par de preguntas que nos hacen acá para usted. Dice, pregúntenle al Hans, ¿a qué horas eran esos sueños para ver si era la hora del diablo?
0: ¿Sabes qué me está pasando últimamente? Me estoy levantando 3 de la mañana. Y que sé que es la hora. Y es claro. Época que les digo.
7: 3:33.
1: Oiga, yo me levanté.
7: Esa es la hora.
1: Hace unos 10 días, 3:33 en punto.
7: Recurrentemente.
1: Una vez.
0: No, yo me ha pasado, sí, o sea, entre las 3 y 4 estaba la semana pasada, todos los días levantándome esa hora y ya no me podía volver a dormir. Ya no podía, todos los días la semana pasada, que a tal punto que me empecé a tomar unos tés que me recomendaron y más. Ahora me estoy levantando a las 4:30.
1: Ah, bueno. ¿Usted a qué hora normalmente se levanta, Hans?
0: 5 tengo puesta mi alarma.
1: Ya.
0: A las 5 de la mañana. Pero claro, ya que te levantas a las 3, ya te fría
7: todo
0: el día.
7: Sí, ya se corta todo.
0: Te fría todo el día.
1: A ver, tengo por acá otra consulta. Bueno, Iván Orellana es el mismísimo, ¿no?
0: El mismísimo.
1: Ah, un saludo también para él. Saludos, amigos, un programa diferente.
7: Feliz cumpleaños también, ¿no?
1: Un feliz cumpleaños. Y el Shal Barpi, nuestro buen amigo también.
7: Que las licorerías también.
1: Siempre está pendiente del programa. Dice, un saludo, amigos. Saludos a Hans también. Una consulta para Hans.
0: Claro.
1: ¿Hay alguna radio en Cuenca en donde ha estado trabajando y ha sentido que hay alguna entidad, así como en Smart FM? Dice.
0: Así como aquí, no, pero ¿te acuerdas Mágica del Centro?
1: De la
0: Mágica
1: Sucre.
0: Del Centro. Mágica, era cosa no, seria. No la de la Sucre.
1: No, la anterior no, la anterior no conocí yo, esa no.
0: Borrero. Esa de la Borrero, 1138, entre la Mar y San Gurima, me acuerdo la dirección exactamente. Esa sí era.
1: Así
0: era. Un edificio viejo, unas gradas feas. Esa era fea.
7: Salir noche de ahí.
0: Salir noche.
7: O a la madrugada. No sé qué hacía usted a la madrugada.
0: Yo tenía un turno ahí de 12 de la noche a 6 de la mañana.
5: Uf, claro.
0: Ese turno era de terror. Hacíamos unas fiestas.
1: Ojalá no le esté escuchando.
7: No dé listado de presentes porque
0: hacíamos,
7: va a haber problemas.
0: Pero ya de eso hace 30 años, creo.
1: No, pero ahí esas fiestas eran con, entre otros personajes, con el Miguelito Crespo y demás.
7: Ah, yo pensé que iba a decir con el mismísimo.
1: No, pues ahí nosotros éramos todavía niños, ¿no?
5: Claro,
0: sí,
5: pues.
0: Sí, acá
1: ellos más maltones.
0: Esa radio sí era feita. O sea, sí era feo el ambiente.
5: Sí, recuerdo el ambiente.
0: Era edificio viejo.
1: Sí. Oh, mire usted. Y acá sintió Hans algo.
0: O sea, en serio, lo que les dije es en serio. Ahí, cuando escuché sonido y cuando el Arqui me dijo que aquí hay ni sé qué, yo así sentí. Oiga, todo. Hasta acá se me erizó la
7: piel. Está que le active el espectrómetro para que vea, ¿no?
0: No, deja nomás.
7: Que vaya bien, ¿no, señor?
0: No, me interesa.
7: Ok, está bien.
1: Chévere. Bueno, No sé, compañeros, si algo más con Hans. Creo que ha sido un diálogo súper chévere. Hemos vivido unos momentos acá de sano esparcimiento y de terror a la vez.
3: Sí,
1: ¿no?
3: Así es.
1: Creo que ha sido muy terror interesante. Light, ha sido
3: terror light.
5: No, sí, ¿sabe que no, las historias.
3: Una historia suya, así que
5: sí,
3: me.
5: Sí, las historias son
3: paranormales.
1: Oiga, ¿sabe qué le faltó, Hans? ¿Será que nos mande fotos de la Cueva de los Tallos? Pues para irlas compartiendo
4: sí
1: un poco.
4: Yo tengo videos y fotos.
1: Pero bueno, ya, en otra ocasión será.
4: Otra, claro.
1: Lo dejamos pendiente. Bueno, mi querido Hans, su experiencia de haber estado acá.
0: Chévere, chévere. Me gustó volver a compartir con ustedes al aire a los tiempos. Veo que están haciéndolo con ganas. Veo que Chicho ya se ha decidido en el proyecto y está permanente.
1: Sí,
0: que
1: ya,
0: está
1: sí. Bueno. Vamos, si ya no falta. Vamos rumbo al año ya.
0: Qué bueno.
5: Ahora sí ya no falta.
0: Claro, me alegra mucho, me alegra verlo que el doctor, pero el doctor a ratos viene y a ratos no.
3: No, no, ¿qué pasa, señor?
5: No, llega un poco tarde, pero llega.
3: No le mete, pero puede meter usted en problemas.
1: Porque yo todos los jueves salgo de la casa.
3: Oye, yo todos los... O sea, a ver, el anterior jueves no estuve, porque bueno, sí estuve,
5: no,
3: pero...
4: ¿Cómo no estuvo?
3: No, no, pero fue un poco antes.
5: Así como el arquitecto.
3: Claro.
5: Yo tenía que hacer...
3: Unas diligencias.
5: En verdad, de mi otro trabajo. Entonces,
3: okay.
5: Se complicó un poco y por eso le dije a Cachicho que voy a estar solo un tiempo nada más.
4: Bueno, no, ¿eso? Yo no pido.
3: No digo nada. Oiga, ¿por qué ella usted?
1: Eso no me dijo a mí, Diego.
5: No le diría.
1: Ah, no, sí.
0: No, pero los veo bien. Veo además que están disfrutando lo que hacen y eso es clave para los medios. Incluso lo veo a Bolito que ha puesto una foto ahí también.
1: Mira esas joyas que tiene ahí, mi querido Hans. En algún momento tiene que venirse a poner el EPES también.
0: Esta, ¿no? ¿Es funcional?
1: Claro, por supuesto. Sí,
5: pues. Claro.
0: Ahí o sea, faltan las cabezas.
1: Esas están guardaditas porque de pronto hay
3: algún...
1: Claro.
5: Como yo vea, estoy jugando.
1: Sí, exactamente. No me vaya a dañar las agujas, pero mire, ahí están.
0: Qué chévere.
1: Una vez por mes, Hans, le comento, hacemos acá un programa netamente en vinilos.
0: Buenísimo.
1: Es muy interesante, es una onda vintage que ha vuelto.
0: Yo sí llegué a tocar música moda, en vinilo, ¿no? En la claro. Radio. Fui creo que de los últimos que tocaron música en vinilo, no mucho tiempo, creo que un año, yo un niño de 13 años y poníamos en vinilo. Había una canción que era Dama, yo soy quien habla.
1: La canción favorita de Diego Soler.
3: Sí, me gusta mucho ese tema.
5: Esa canción, esa no la
4: sé. Oiga, y enseguida no.
5: Claro.
0: Esa la colocaba en disco de vinilo. Había otra.
1: No es Dama, es Tama, es Tama.
0: Ah, es Dama.
5: Yo soy el
1: Tama.
3: No.
1: Véalo, señor, véalo.
3: Y le iba a decir, póngalo, pero como
5: es que no, tampoco.
1: Es de cómo Jorge González, si no me equivoco.
3: Sí, Jorge González, sí, ex
1: vocalista.
3: Y aprovechando al tema de la petición musical, canción Hans para finalizar el programa.
0: Yo tengo una canción, esa que fue un poco por, no sé, solo gusto. Nunca supe hasta ahora, ya que sé qué dice la canción, pero esa sí les he dicho a todas mis. A todas mis. Mis
3: ¿cómo, ey?
0: Amistades. Mis amigas y amigos.
3: Ah,
0: que algún día. Claro, no. Que a mis amistades, eso quería decir.
3: No.
0: Que algún día, cuando ya no esté con esta canción, se acuerden de mí. La letra no tiene nada que ver. Es The Four Non Blondies, WhatsApp. Pero es mi canción favorita. Está siempre en mi playlist y de alguna manera siempre le he comentado a la gente que conozco que ese es mi track favorito.
3: Ok.
1: Ya le preparamos, mi querido Hans.
0: Muchas gracias. Y debe poniendo una dedicada para alguien. La canción se llama Maldito Duende.
3: Oiga, ¿y ese alguien está presente?
0: Oiga,
3: ¿en espíritu o en cuerpo?
0: No lo sé, pero ahí al que le llegue, le llegue.
3: No le diga así.
5: Maldito Duende.
3: ¿Qué le va a programar Maldito Duende también?
1: No,
3: le va a programar.
1: Acá solo, mire, ahí dice clarito.
3: Solo en inglés.
5: Clásico.
3: Only English.
5: En inglés.
3: ¿Qué tal?
1: Ya le buscamos. Solo que no le encuentro nomás, pero bueno.
5: Acá saludos, dice María Esther Ochoa. Saludos, chicos. Excelente el programa. Excelente invitado.
3: Muchas gracias, María Esther. Un fuerte abrazo.
0: Bueno,
5: claro, estamos en el cierre, ¿no? Estamos en el cierre de la programación.
0: Oye, la amiga de Bolito es la
1: calaca.
0: Claro.
1: Calaca.
0: O es de
1: es parte de la escenografía.
5: Es parte de, bueno, traída por Bolito. No sé. De dónde trajo.
7: Ahí tiene que usted ser sincero, eso lo trajo el arquitecto.
5: Ah, entonces el arquitecto. También. Ah. Entonces es amague nomás.
7: Saludos entonces para nuestro querido.
3: Oiga, está terminando lo del imperio.
1: El arquitecto. Chambé, y a propósito, María Esther Juanito es la chica que estuvieron aquí la semana pasada.
5: Ah, qué chévere. Ella saludos para María Esther, sí. un abrazo. Un
1: fuerte
5: abrazo.
1: Oiga, las historias increíbles, la historia de la que nos contó Wilson, su esposo. 150 mil reproducciones.
5: Wow. Así es.
1: Una historia increíble. De acá del Cerro Guaguayume y una laguna encantada que le invitamos a propósito, Hans. Vamos a ir a. Es una caminata muy chévere que podemos hacerla
0: sí
1: por
0: me
1: ahí.
0: Apunto de una.
1: Y una de estas, y la idea sería acercarnos ahí a la laguna y un poco ver qué.
5: Pero qué es lo que ocurre. Ojalá ya se concrete, por eso todas las semanas se dice.
7: No, es que ese cuento ya nadie se lo
3: cree. Te comento algo y esto en aire, al aire para que se sientan mal ciertos personajes. Una vez quedamos ya en salir el domingo, Chicho ya dijo, ya están listos. Oiga, yo le dije ya, pero hay personas aquí presentes que... Ay, perdón, me levanté tarde a las 11:30 de la mañana.
0: Yo es me que, imagino quién.
5: Es que si no concretaron, no me concreten a las 8 de la mañana. Pues yo estoy entregado en los
7: señor,
5: brazos de Morfeo.
7: En los brazos de Morfeo, en los brazos
3: Polito,
7: de...
3: Polito, usted tampoco respondió.
7: No, perdóneme, yo ya estaba ya...
5: No,
7: desde nada, el día viernes.
5: No dijo nada.
7: Ahí está
5: el chico. Estaba listo también desde el día viernes, pero el paseo era el domingo. Usted estaba viernes copero. Ese nada tiene que ver con el domingo.
0: El chino tiene una historia de terror con eso.
7: Todos los viernes.
0: No, una vez así mismo por no despertarse, le fuimos y le sacamos obligado y se acabó. Claro. Se acabó el amor.
7: No,
5: claro.
0: Esa debería contar Juanito.
5: Es verdad,
1: Pero esa fue de felicidad.
5: Esa fue de felicidad, pues. Esa no fue de terror. Pues,
1: no, ya una de estas, ya hicimos la otra vez historias de nosotros, ¿se acuerda?
5: Claro, sí, ya lo
1: hicimos. Ya lo vamos a organizar una segunda ronda de historias.
5: Personales. Bueno, yo ya conté la única que tengo y Dios quiera que no vuelva a tener nada medio paranormal, yo la verdad.
0: Ah, tú sí tuviste una.
5: Una nada más ya que sí la conté, pero bueno, con temas de cuando regresé a la casa, cosas muy no tan complicadas y complejas y espero no.
1: Oiga,
5: no vivirlas.
1: Este Arqui es genial, nos escribe al WhatsApp, nos escribe al grupo de Facebook, nos escribe al WhatsApp personal. Nos escribe acá a YouTube.
7: Lo que pasa
3: escribió
7: es que
3: a Hans también.
5: Ya le compartió el número.
0: Cierto, me escrito.
7: Lo que pasa es que no le dejan entrar hasta las...
3: Saludos para Miller Anselmo Afanador Carranza.
0: ¿Miller cómo?
3: Miller Anselmo Afanador Carranza.
5: Oiga, y mañana entonces ya recibe pizza. Ya Hans ya también va a comenzar a recibir pizza desde mañana entonces. Claro, ya probablemente ya intercambió números de
7: mañana celular, mañana estar ya cayendo con... tipo 7:30 de la mañana.
1: Oiga,
7: a la radio
1: y en dos semanas el programa de las mañanas ahí en Radioactiva, Hans Ochoa, Andrea Jimbo y Paul Vélez.
7: ¡No! Llegué para quedarme.
5: ¿Qué tal? No salgo.
7: Tenga cuidado. Oiga,
1: así fue acá. Vino un día a visitarnos y no se fue más.
5: Aquí ya se quedó.
7: Es más, ya tiene las llaves de la radio. Ya
5: para felicidad de Bolito, ya no se volvió a ir.
7: Duerme en el sofá, todo. Claro, es completo. Sí.
1: No, un personaje. Un fuerte abrazo para el querido Arqui acá, que se ha vuelto un personaje.
7: Pero, Chicho, usted sí le hace una promoción bien... Bien intensiva el hombre, ¿no? Bien qué? Constante, ¿por porque ya lo manda a algunos medios, pero no termina de irse. Y después al que no salude es a mí, supuestamente.
5: No, pero es que el Arqui dice que él no se va, va a estar donde usted está.
1: Oiga, escribiendo la Gaby, dice, hola amigo, por fin mi marido pronto en casa, un jueves.
5: Ah, miren, es un jueves pronto en casa. Por fin, pero, ¿será que
1: pronto
5: dice
1: en casa,
5: eso?
1: Pero no, le abro la puerta a las 12.
5: Por fin no, dice, de aquí le abro la puerta a las 12, está afuera.
7: está en el patio.
1: Bueno, bien amigos, sí. 22:30, creo que eso ha sido todo por hoy. Mi querido Jancito, su despedida final y obviamente espero que nos augure buenas energías por acá, ¿no?
0: Sí, muchas gracias a ustedes, Chicho, a Bolito, al Chino y al doctor Solá, doctor Solís. No, la he pasado muy bien, gracias, un momento para... para poder compartir algunas historias, que todas las que conté son ciertas, y sobre todo estar con amigos, gente a la que quiero mucho. Esa buena vibra se mantiene, permanece más allá del tiempo y cualquier cosa. Así es que éxitos, Chicho, el proyecto está muy interesante, sigue adelante, sigue con esa capacidad que tú tienes, que de verdad es algo que yo siempre he valorado en ti.
1: Bien, ¿para cuándo la caminata al Guaguayú?
0: Vamos, ustedes me dicen y yo me apunto.
8: Ya, verán, señores.
5: Claro, ya está por fecha.
0: Y yo sí soy de los que voy.
5: Pero pongamos fecha, día exacto, hora y punto. Y ahí sí le hacemos, porque no me salgan justo el día domingo, 8:30 de la mañana.
3: Yo creería que sea lo mejor este domingo, porque ya después llega el mundial. Han de decir que no, que por el mundial no podemos.
5: No, de hecho puede ser. El mundial tiene unos horarios muy agradables, ¿ah? Entonces, más bien, salir. Ya porque uno se va a despertar temprano por el mismo hecho del mundial y todo, salir temprano el próximo domingo, domingo 14, y regresar a ver a la Tri con ganas después de la caminata.
3: Así es, puede ser.
8: Vamos a ver.
0: Ustedes me avisan.
1: ¿A qué hora juega la Tri el primer partido?
5: A las 7 de la noche.
1: Ah, 7 de la noche.
5: 7 de la noche.
3: El jueves juega a las.
5: El domingo 14 juega con Costa de Marfil a las 7 de la noche. Si ya mal no me equivoco.
8: Buen horario.
5: Es un horario excelente. Yo ya tengo vacaciones el lunes 15, porque el

0: Gracias, Hans, por haber compartido con nosotros pues tus experiencias paranormales. Sí, tus experiencias de miedo. Muy
1: iba
0: fascinante.
1: A contar la del Chavo, pero no.
2: Oiga, pero el hombre habló toda la semana, mandó mensajes. Que sí, que no, y vea.
0: Y veas. Pero para un amigo, mejor.
3: No, él es feliz, porque si no, no sale de la casa un mes.
0: Claro. Bueno, Hans, en realidad, un gusto tenerte pues aquí en los estudios de Smart FM. Espero que no sea la única vez, sino que sean muchas más veces que nos puedas visitar y que también nos puedas contar todas tus experiencias. Con la experiencia que me quedo es con lo que te pasó a ti en la Cueva de los Tallos. Increíble, sí, en realidad fascinante. De mi parte es todo. Muchísimas gracias. Será sencillamente hasta el próximo jueves. A toda esa gente que nos escucha, pues gracias también por estar siempre en nuestra sintonía a través del 94.1 y también a través de todas las redes sociales. Invitarles a que no se despeguen de la programación de Smart, que tiene una música fascinante. Y también ya estamos en Corpus Christi, ¿no?
2: ¿Ya sí, está?
0: Sí, ah, sí, ya el día de hoy comenzó. Hoy ya fue, hoy creo arrancó. Que los primeros sí.
2: Ah, con razón, castillos. Están ahí
1: los cohetes.
2: Sí, sí, yo pensé comienza. Que eran extraterrestres.
3: No, no, las luces hoy comienza, Corpus, hoy comenzó.
0: ¿Eh? Así que, ya, pues ya, ahí ya. También les hacemos la invitación a toda la gente, pues para que se sumen también para allá, ¿no?
2: Oiga, por acá dice, vea, el loco Vélez. Doctor, no, usted bueno. No va todos los jueves, dice.
0: Ah. Señor. Me va a hacer quedar...
2: En mal, no, como
0: y fuera de la casa. Gracias, gracias.
2: Bien, Juan Miguel.
3: Muchísimas gracias a todos. Que tengan una excelente noche. Gracias a nuestro invitado, a Jancito. Todo, pues, un personaje dentro de los medios de comunicación, sin lugar a dudas. La importancia que ha dado también a los medios de comunicación y en cada uno de los que ha trabajado, pues, es realmente importante. Agradecido a. Acompañar nuevamente, pues, o compartir con él nuevamente los micrófonos, como desde hace algunos años no lo hacía. Y pues de esta manera cerramos la programación. Les agradecemos mucho a todos ustedes por la sintonía que nos han brindado a través del 94.1. Dios mediante, será hasta el próximo jueves y feliz fin de semana para todos. Y para usted, Bolito, feliz viernes copero.
2: Oiga, Jancito, a propósito, ¿cuántos años de hacer radio?
1: 30 años.
2: 30 años. En Loja no hizo.
1: No, ahí tuve una para de 2 años.
2: Ah, muy bien.
1: Paranormal.
2: Entonces no son 30. Pues. Oiga, no son 30, son 28.
1: Sí, son 28. Pues. Son 28.
2: Claro, claro.
1: Tienes razón, ahí tuve una para de 2 años.
2: Muy bien. Bolito.
1: Bolito.
4: Interesante ese espacio fuera de la radio, entonces, porque lo veo que se le cristalizan los ojos.
2: Sí, sí. Algo se acordó por ahí. Pero bueno, no, muchas gracias, Hans, por gracias, compartir bonito. El espacio, como lo dije al inicio, un déjà vu, ¿no? Porque igual que Juan Miguel, en algún momento tuvimos un espacio compartido los fines de semana.
4: Buen programa, porque estaba yo. Así que...
3: ¿Qué hizo algo con nosotros?
0: Eso iba a decir, no me acuerdo.
2: Hacíamos
0: eso,
2: pero... de la canción de fin de semana, pues con Javi.
1: Ah, Tempo. Bolito se quedaba, claro. Pues ahí, pero viernes de copero.
3: Después del viernes copero se quedaba.
0: No, ahí era...
3: Hacía una sola jornada.
4: Ahí era cuando el copero era usted, señor.
3: Entonces, pero yo ya no iba, claro. Pues, yo ya no iba.
4: Por eso me tocó ir a mí, entonces.
3: Claro.
4: Ahí tuve la oportunidad espectacular también de aprender muchas cosas.
3: Sí, días ahí.
4: Como usted, Hans. Gracias. Excelente, ¿no? Eso hay que reconocerlo fuera de la bufonada que siempre le pone el chiste Juan Miguel Echino Solá. Conmigo será sencillamente desde la próxima semana. 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Vea cómo lo tienen a Juan Miguel Echino Solá, rellenito de amor y de golpes de vez en cuando. Así que eso lo hace el mismísimo. No faltaba más tampoco recordarles que nos pueden visitar y volver a escuchar en nuestras plataformas virtuales y a todos aquellos que nos ven. Y gracias.
2: Mándese la suya, mándese.
3: Mándese la suya.
4: Lo que pasa es que.
3: Con
4: lo que pasa, lo que
2: métale,
4: es que
2: métale picante.
4: Recordarles a cada semana.
3: Su primera
4: ya me resulta.
2: Ahí está.
4: Bastante no molesto. ¿Qué tal?
3: Ahí está. Perfecto.
2: No, pero es que ya me resulta molesto. Dejando, porque... Yo le iba a hacer la despedida del Arqui. Pues.
3: Ah, ya.
2: Amigos queridos, me despido de todos, menos de uno.
4: Es mentira, ¿no?
2: Iba a hacerla, pero bueno.
4: Va a ocasionar un problema, ¿no? Porque es mera mentira. Pero
2: bueno, pero ya que está en primer plano, no,
4: ya que estábamos entonces, ahí, aprovechemos. Sí, muchísimas gracias. Y a los que nos ven y nos apoyan, un saludo fuerte. A los que nos copian, a los que les llevan pizza también y nos quieren copiar también, otro fuerte.

0: Te abrazo. Y también para los que dicen que no somos radio, pero somos más radio que ustedes. Espero que tengan un excelente fin de semana. Cuídense mucho. Un abrazo fuerte. Soy Bolívar Muñoz. Como diría mi siempre bien estimado Juan Miguel Chino Solá, yo me voy de aquí. Listo.
1: Esta es. Bien, señores, bien. Bueno, no podía faltar el toque final. Ahí está.
2: Invitarles, sí. Invitarles, amigos, también, cierto, a propósito al tributo oficial a los Beatles. Así que es, lo vamos a tener. Este 18, me 18 parece que junio. Es de junio, ¿no? Jueves. De junio. El jueves 18 de junio vamos a estar. Hansito lo hubiéramos invitado, pero como ya se va, entonces no lo
3: usted
2: vamos
3: ese
2: a invitar.
3: Día salgo. Perdón, no puedo ir.
2: Entonces, amigos, invitados también, no se pierdan Smart FM, la radio oficial de este evento, ¿no? Bueno, de mi parte nada más, agradecer a toda la gente que estuvo conectado con nosotros, agradecerles a mis panelistas de esta noche, ¿no? Los chicos del terror, ¿sí? Y Hans Ochoa, que Hans también Ochoa, estuvo por acá.
1: Los chicos del terror.
0: Eso sonó un poco
1: alternativo.
0: Eso sonó un poco
1: medio raro. Abuelito, déjelo ahí, pero ya los hombres del terror ahí. Los hombres del terror junto al chico del terror. Ahí queda bien, abuelito.
0: ¿Qué le pasa, señor?
1: Queda bien, pues queda bien.
0: Yo creo que sus niveles de testosterona se reducen después de cada golpe. ¿Qué le pasa, señor?
2: Bueno, y de mi parte, por supuesto, también por agradecer a toda la gente que estuvo enganchados a la señal de 94.1, a nuestras redes, a la gente que esta semana se engancharán también al material que vamos a subir a las redes sociales. Y yo simplemente espero que todos ustedes, luego de haber escuchado este programa, puedan descansar en paz.
0: Hasta la próxima.

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1: En los 80, Fine Young Cannibals crearon un tema que no solo dominó las listas, sino que se convirtió en un símbolo del pop de la década. Con ritmos precisos, arreglos innovadores y un estilo vocal inconfundible, dejaron una marca imborrable en la música. El resultado fue un hit que todavía, hoy, se reconoce al instante. She Drives Me Crazy.

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1: 0 horas con 42 minutos.

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1: Algunas canciones son pura fuerza y promesa, como Nothing's Gonna Stop Us Now de Starship. Estrenada en 1987 dentro de la banda sonora de Mannequin, conquistó el número uno en Estados Unidos y en varios países más, convirtiéndose en uno de los himnos románticos más grandes de los 80. Con su energía arrolladora y su coro inolvidable, es una joya ochentera que nunca dejó de brillar.
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1: En los 90, la icónica banda The Cardigans conquistó el pop con Loveful, una canción tan dulce como desesperada, con un ritmo ligero y una melodía que se queda en la cabeza. Su fama explotó al formar parte del soundtrack de la película Romeo plus Juliet, con Leonardo DiCaprio, donde acompañó a la perfección el caos y la intensidad del amor joven, un tema que sigue siendo sinónimo de romance, cine y nostalgia noventera.
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1: En 1984, Billy Idol sorprendió con Eyes Without a Face, una balada oscura y melódica incluida en su álbum Rebel Yell. Escrita junto a Steve Stevens e inspirada en el cine francés, combinó suavidad y energía rockera, conquistando a millones de oyentes. Alcanzó el top 10 en Estados Unidos y se convirtió en uno de los mayores éxitos de su carrera, consolidando a Idol como un ícono del rock de los 80.
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1: Entre luces, esfuerzo y sudor, nació un himno del cine ochentero, Maniac, de Michael Cimbello.

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1: Son las 4:42.

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1: A mediados de los 80, llegó un icónico tema que vino para quedarse. Take My Breath Away, de Berlín. Creado en 1986 para la banda sonora de Top Gun por Giorgio Moroder y Tom Whitlock, su lanzamiento consolidó a Berlín como referente del pop ochentero y convirtió la canción en un hito histórico que demostró cómo la música puede potenciar el cine.

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1: A sus 19 años, Carolina Novillo alcanzó un importante reconocimiento internacional al convertirse en la ganadora de Project Green Challenge, un certamen organizado por la entidad estadounidense Turning Green, que promueve iniciativas vinculadas con la sostenibilidad, la justicia climática y el impacto social. La joven universitaria obtuvo el primer lugar con Save y Share, un proyecto que busca reducir el desperdicio de alimentos mediante la recuperación de productos aptos para el consumo que, en muchos casos, terminan desechados. Estos alimentos son clasificados y convertidos en kits de ayuda, destinados a familias cuencanas de escasos recursos económicos. Tras investigar el caso Progen por 6 meses, la Comisión de Justicia de la Asamblea Nacional, con la legisladora Diana Jácome a la cabeza, emitió un informe en diciembre del 2025, en el que determinó que ninguna de las autoridades tenía responsabilidad política por la estafa millonaria. Hoy se conoce que la investigación habría estado coordinada con la entonces ministra de Energía, Inés Manzano, en un audio que se hizo público y que estaría en manos de la Fiscalía General del Estado. Manzano pone en evidencia cómo la bancada de Acción Democrática Nacional logró quedarse con la fiscalización de este caso, pero se advierte que la investigación sería una pantalla para no dejar que la Revolución Ciudadana indague en el tema. 3 días para escuchar, soñar e imaginar ofrece la 7ª edición del Maratón del Cuento 2026 en Cuenca. Del 5 al 7 de junio, la Biblioteca Hernán Malo, en la Universidad de la SUAY, se llenará de relatos, historias, risas, laberintos y adivinanzas contadas por reconocidos escritores nacionales y expertos cuentacuentos, quienes durante varias horas transportarán a grandes y pequeños hasta el mundo de la lectura. Esta propuesta de Girándula, la Unidad Educativa Asunción y la Universidad de la SUAY busca invitar a la gente a detenerse en los actuales tiempos vertiginosos y escuchar. Cumpliendo con la sentencia de la Corte Constitucional este 4 de junio del 2026, el comandante de la Fuerza Aérea Ecuatoriana, FAE, Mauricio Salazar, cumplió con el acto de disculpas públicas a los familiares de los 4 menores del caso Malvinas, reconoció la responsabilidad del Estado. Comparezco ante las familias de Josué, Ismael, Steven y Nehemías y ante la sociedad en conjunto para reconocer, con vergüenza y dolor, que el Estado es responsable de un horrendo suceso, la desaparición forzada y posterior muerte de 4 niños afrodescendientes, habitantes de un barrio popular del sur de Guayaquil, arrebatándoles su libertad, su infancia y su derecho a vivir dignamente, reconoció el comandante.
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2: Son las 6:18.

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9: Hay canciones que definen una época y Stayin' Alive es el reflejo perfecto de los 70. Los Bee Gees mezclaron ritmo, falsete y actitud hasta crear un sonido imposible de olvidar. En Saturday Night Fever, su energía marcó el paso de toda una generación y convirtió cada pista de baile en una escena de película. Hoy suena y seguimos moviéndonos igual, porque algunos clásicos simplemente no pierden el ritmo.
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1: Son las 6 con 59 minutos.
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3: En 1982, la icónica banda Supertramp nos trajo un tema que puso sonrisas en el aire. It's Raining Again. Con su estilo inconfundible, melodías pegajosas y un toque juguetón, se convirtió en un éxito inmediato. Sonaba fresca y divertida, llenando de ritmo y alegría a todos los oyentes, recordándonos por qué se convirtió en un clásico que nunca pasa de moda.
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2: Los afiliados y pensionistas pueden acceder a créditos de consumo a través de los préstamos quirografarios del Banco del Instituto Ecuatoriano de Seguridad Social, BIES. Este tipo de créditos permiten cubrir diversas necesidades como compra de vehículos, gastos de salud, viajes, educación propia o de familiares, adquisición de enseres domésticos, entre otros. El valor máximo que otorga el BIES es de hasta $38,560, dependiendo del monto que el solicitante disponga como garantías de respaldo en fondos de reserva y cesantía. De enero a mayo pasado se vendieron 63.773 vehículos nuevos en Ecuador. Esto representó un crecimiento de 40,9% comparado con el mismo periodo de 2025, según las cifras compartidas por la Asociación de Empresas Automotrices del Ecuador, AEADE, que además reveló el ranking de las marcas más vendidas en el país. Kia y Chevrolet con 10.241 y 7.732 unidades respectivamente lideran el ranking, y el top 5 lo completa Hyundai 3602, GWM 3508 y Chery 3142. Como antesala del inicio del Mundial de Fútbol que arranca este 11 de junio y de la celebración del Día del Padre, el domingo 21 de junio, la Cámara de Comercio de Guayaquil realizará la 25ª edición del Cyber Monday. German Lynch, director general del gremio, fue el encargado de dar detalles del evento la mañana de este jueves 4 de junio en Guayaquil. Lynch relacionó el Cyber Monday con la cercanía de la cita ecuménica donde participará Ecuador y de la celebración de los padres para resaltar los muy buenos descuentos que las más de 30 marcas ofrecerán en la plataforma desde el 8 hasta el 14 de junio. Los chocolates Pacari se suman a la propuesta de servicio a bordo de LATAM Airlines Ecuador. Esto se da como resultado de una alianza entre la empresa y la aerolínea. Aproximadamente 6 millones de minibarras de chocolate Pacari al año serán distribuidas. La directora de LATAM Airlines Ecuador, Mónica Fistrovich, indicó que el convenio refuerza el compromiso de la compañía de promover marcas ecuatorianas y proyectarlas a través de su red. En LATAM creemos que cada detalle a bordo es una oportunidad para contar la historia de nuestra región. Incorporar a Pacari en nuestra experiencia de viaje nos permite destacar lo mejor de Ecuador y compartirlo con el mundo.
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2: Son las 7:47.

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1: La selección de Costa de Marfil volvió a sorprender con su juego y venció a Francia en su último amistoso jugado este 4 de junio. Los africanos empezaron perdiendo el partido luego de un golazo de Ryan Cherki cuando ya estaba por terminar el primer tiempo. En la segunda mitad, los africanos salieron a la cancha con otro ritmo y tras buen toque, al minuto 53, Gela Doué recibió el balón y se quedó solo frente al arquero francés, quien no pudo hacer nada tras el zapatazo del jugador de África. Cuando el partido llegaba a su fin, al minuto 84, Amad Diallo marcó el segundo gol para Costa de Marfil. La empresa de distribución y comercialización de energía eléctrica en Azuay, Cañar y Morona, Santiago, Centro Sur, emitió una alerta ciudadana este 4 de junio de 2026, tras identificar a personas que se hacen pasar por personal de la institución para realizar supuestas lecturas de consumo eléctrico en distintos sectores de Cuenca. A través de un comunicado oficial, la entidad advirtió que estos individuos no pertenecen a la empresa ni están autorizados para actuar en su nombre. Centro Sur pidió a la ciudadanía a mantenerse alerta y denunciar ante las autoridades competentes cualquier actividad sospechosa relacionada con este tipo de acciones. Desde este jueves 4 de junio de 2026, el servicio comercial del tranvía extenderá su horario hasta las 22 horas 30. La resolución se tomó debido a que en el centro histórico se vive la celebración religiosa y gastronómica del Corpus Christi. Desde la dirección del tranvía se informó que el horario extendido del servicio será del jueves 4 al viernes 12 de junio de 2026. De esta forma, las personas que quieran acudir al Parque Calderón tienen una alternativa de movilidad con el fin de evitar la congestión vehicular. El servicio se habilitará hasta las 22 horas 30, es decir, se prevé la salida de la última unidad tranviaria en cada estación final a esa hora. Desde este 4 de junio inició oficialmente el Corpus Christi en Cuenca. En las calles del centro histórico se volvieron a ver los castillos y la fe y a escucharse la música propia de la fiesta del septenario. Por lo que significa el evento, miles de personas acudirán a lo largo de estos días, participarán en las actividades religiosas y culturales. Ante el número de asistentes, la Policía Nacional hizo una serie de recomendaciones para evitar hurtos y robos en el Corpus Christi. Entre los consejos están mantener las pertenencias a la vista, guardar celulares, billeteras y objetos de valor en lugares seguros, usar parqueaderos autorizados en caso de usar vehículo, no dejar objetos de valor dentro de los carros, enseñar a los niños a acercarse a un policía en caso de extraviarse.
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2: En 1975, Aerosmith sacudió el rock con Walk This Way, un himno de riffs explosivos y la voz inconfundible de Steven Tyler. La canción se convirtió en un ícono de rebeldía. Más de una década después, en 1986, la colaboración histórica con Run DMC fusionó rock y rap, rompiendo fronteras musicales. Hoy sigue siendo un clásico eterno que refleja toda la fuerza y audacia de Aerosmith.
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1: El Comité Gremial de Trabajadores de la Frontera exige al gobierno de Colombia que derogue el decreto 455, mediante el cual se impusieron aranceles a los productos ecuatorianos. El gremio expresó su profunda preocupación e indignación ante la falta de acciones concretas por parte del gobierno de Colombia para derogar el decreto 455, pese a que el gobierno del Ecuador ya cumplió con el mandato de la comunidad andina CAN y derogó las medidas que dieron origen a esta crisis comercial. El traspaso de la administración y operación de la central hidroeléctrica Coca-Codo Sinclair a la empresa Power China, casa matriz de Sinohidro, tomará más tiempo de lo previsto. La planta más grande del país, con capacidad máxima de producción de 1.500 megavatios, fue recibida oficialmente en abril pasado, tras casi 10 años desde su inauguración. Inicialmente se estimaba que la Corporación Eléctrica del Ecuador, CELEC, firme el contrato con Power China en julio. Según declaraciones dadas en abril por el viceministro de Electricidad, Javier Medina, de acuerdo con los plazos del laudo que puso fin al arbitraje internacional que la empresa pública tenía contra la constructora Sinohidro. El boom comercial en la venta de vehículos que se ha dado este 2026 se debe al crédito. El presidente ejecutivo de la Asociación de Empresas Automotrices del Ecuador, AEADE, Genaro Valdeón, lo destaca como un factor fundamental e indispensable. La recuperación reciente del sector automotor está directamente ligada a la notable expansión del financiamiento, asegura el dirigente. Indica que, de acuerdo con los datos de volumen de crédito en el sector de consumo, se observa un crecimiento sumamente dinámico en los primeros meses del año. El total acumulado entre enero y abril pasó de 1.628,81 millones de dólares en 2025 a 2.238,33 millones de dólares en 2026, una variación positiva del 37,4% en la colocación de crédito de consumo. Los chocolates Pacari se suman a la propuesta de servicio a bordo de LATAM Airlines Ecuador. Esto se da como resultado de una alianza entre la empresa y la aerolínea. Aproximadamente 6 millones de minibarras de chocolate Pacari al año serán distribuidas. La directora de LATAM Airlines Ecuador, Mónica Fistrovich, indicó que el convenio refuerza el compromiso de la compañía de promover marcas ecuatorianas y proyectarlas a través de su red. En LATAM creemos que cada detalle a bordo es una oportunidad para contar la historia de nuestra región. Incorporar a Pacari en nuestra experiencia de viaje nos permite destacar lo mejor de Ecuador y compartirlo con el mundo.
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2: Son las 11:01.

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1: Aunque hasta la mañana de este 5 de junio todavía no se ha emitido un decreto ejecutivo, el gobierno de Daniel Noboa ya da por hecho la reducción de ministerios en Ecuador, que pasarían de 14 a 10. Para ello se fusionarán varias carteras de Estado, tal como ocurrió en julio de 2025, cuando el número de ministerios se redujo de 20 a 14. Ahora, con un proceso similar, se crearán tres nuevos ministerios que absorberán a otros 7 y a una secretaría, según explicó la presidencia la noche del 4 de junio. En el marco del Día Mundial del Medio Ambiente, que se conmemora cada 5 de junio, la economía circular, la acción climática y la innovación tecnológica emergen como algunas de las principales respuestas a los desafíos ambientales de América Latina y el Caribe. Así lo muestra el ranking de los 500 mejores proyectos socioambientales 2026 de Premios Verdes, una selección elaborada a partir de 2087 postulaciones provenientes de 29 países. El listado reúne iniciativas de 21 países y 243 ciudades, con una fuerte presencia de Colombia, Ecuador, Perú, Bolivia y México. 18 meses después de que una patrulla militar detuvo a sus hijos, los torturó y luego los encontraron muertos, ayer los padres de los tres adolescentes y un niño del caso Malvinas recibieron disculpas públicas por parte del comandante de la Fuerza Aérea Ecuatoriana FAE, Mauricio Salazar, el acto que fue impuesto por una sentencia de la Corte Constitucional. En un acto que se desarrolló en el hemiciclo de la Rotonda, ubicado en el Malecón 2000, centro de Guayaquil, el comandante reconoció que el Estado es responsable de la desaparición forzada y posterior muerte de 4 niños afrodescendientes, acto al que calificó como horrendo. La Unidad Médica Móvil de Acción Social del municipio de Cuenca llegará a la parroquia Turi este sábado 6 de junio para brindar atención en salud a los habitantes de la comunidad de Rumiloma y al público en general. La jornada se desarrollará en coordinación con el GAD parroquial de Turi y contará con servicios de medicina general y odontología. Según la información difundida por las autoridades locales, la atención en medicina general será de 9 a 16, mientras que odontología atenderá de 9 a 15.
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2: Cuando el cine buscaba cerrar con elegancia, ahí estaba If You Live de OMD, lista para darle ese sello ochentero inconfundible. Su momento clave llegó en Pretty in Pink, donde marcó el final con una melancolía que quedó grabada para siempre. Desde entonces, cada aparición le da a cualquier escena un aire de despedida estilizada, y cuando sus últimos acordes caen, todo se siente como un cierre en cámara lenta.
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3: El riesgo país sigue su tendencia a la baja. El miércoles el índice descendió a 396 puntos, ubicándose en su mejor posición de los últimos 11 años. Este no es el único indicador que muestra un estado favorable para Ecuador. Altas reservas internacionales, ventas que crecen, mayores ingresos en el presupuesto general del Estado, superávit en la balanza comercial, así como más depósitos y créditos registrados, el sistema financiero apalancan el desempeño económico del país. La baja del riesgo país ha sido constante desde abril de 2025, cuando Daniel Noboa ganó las elecciones presidenciales para un mandato completo. La Oficina del Representante Comercial de Estados Unidos propone imponer nuevos aranceles o sobretasas a 60 economías, entre esas Ecuador, por la falta de imposición y aplicación efectiva de prohibiciones para la importación de productos elaborados bajo trabajo forzoso. Para ello, la Oficina del Representante Comercial de Estados Unidos realizó investigaciones particulares sobre los incumplimientos en esta materia laboral en las 60 economías. Estas investigaciones comenzaron el 12 de marzo de 2026. Con base en la sección 301 de la Ley de Comercio de 1974, que tiene como finalidad abordar políticas o prácticas desleales que afecten el comercio estadounidense. Entre enero y mayo de 2026, el gobierno de Daniel Noboa destinó 927 millones de dólares estadounidenses al pago del aporte estatal del 40% de las pensiones del Instituto Ecuatoriano de Seguridad Social. El aporte estatal del 40% que el Estado transfiere para financiar las jubilaciones y pensiones de Montepío del IES es clave para el Instituto Ecuatoriano de Seguridad Social, pues actualmente los ingresos por aportes de afiliados del Instituto no son suficientes para sostener el pago a los 785.473 jubilados, según cifras a diciembre de 2025. El gasto en sueldos del sector público se redujo en 1,6% en los primeros 5 meses de 2026, mientras el gobierno avanzará con una nueva reducción de ministerios, esta vez de 14 a 10. Dentro del presupuesto general del Estado, el gasto en salarios de los funcionarios públicos es el que más pesa. Por ejemplo, de los 27.649 millones de dólares que gastó el gobierno en 2025, el 36% o 10.046,7 millones de dólares se destinaron a sueldos de los trabajadores del Estado. En contraste, el gasto en obra pública ese año fue de 207,4 millones de dólares o el 0,7% del total.
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1: Son las 12:19.

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7: Son las 12:35.

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2: Son las 13:06.

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5: Son las 13:35.

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2: Billie Jean, el legendario tema de Michael Jackson, se convirtió en un verdadero ícono del pop. Estrenada en 1983 dentro del álbum Thriller, su bajo inolvidable, los precisos golpes de batería y la voz única de Jackson atraparon al mundo desde la primera nota. Cada detalle, desde el ritmo que engancha hasta su melodía eterna, la consolidó como un clásico inmortal y una referencia absoluta en la historia de la música.

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2: Son las 14, con 18 minutos.

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2: A principios de los 90, Roxette nos regaló una de esas canciones que parecen hechas para el cine. It Must Have Been Love se volvió el corazón de Pretty Woman, acompañando la historia entre Julia Roberts y Richard Gere con una mezcla perfecta de ternura y desconsuelo. Su voz, suave pero poderosa, capturó la esencia de los amores que duelen y se quedan. Fue número uno en el mundo entero y, desde entonces, cada vez que suena, es imposible no pensar en esa ventana y en ese adiós.
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2: En 1972, el grupo América nos regaló una de las canciones más memorables de la música folk rock, A Horse with No Name. Con su atmósfera desértica, guitarras hipnóticas y una letra que evoca viaje y reflexión, se convirtió en un éxito inmediato, alcanzando el número uno en las listas. Hoy sigue siendo un clásico inconfundible, capaz de transportarnos con solo unos acordes a esos paisajes infinitos donde la música nunca se detiene.
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3: Son las 17, con 48 minutos.
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1: 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Cuando enciendes tu aire acondicionado, ¿tienes un olor feo? ¿O a su vez ya no es la misma potencia para enfriar? Recuerda, este sistema también requiere mantenimiento. Hay un filtro que se lo conoce de polen, lo que hace es purificar el aire desde el exterior al que ingresa a la cabina. Conjuntamente hay que hacer una desinfección de todos los ductos de ventilación. Y dentro del mantenimiento, recuerda, también tiene un lubricante, un componente que se llama compresor. Este componente, si se llega a dañar por la lubricación deficiente, es muy costoso. 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